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0: Eso es así, que siga el gozo, que siga el gozo. En estamos a una de la mañana, de la tarde, del atardecer, del anochecer, de la madrugués. En estamos a una que estamos acá, nada más y nada menos, escuchando lo que dice.
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0: Eso es así, y también tenemos... presentar algo nuevo. Vamos a presentar algo que nos llega desde Honduras. Vamos a presentar un material que está recién salido del horno. Estamos hablando nada más y nada menos un cantante que la está rompiendo en todas las redes sociales, en todas las plataformas digitales, en todos los que son frecuencias radiales. Y acá también estará rompiéndola, porque vamos a estar presentando algo nuevo, algo que se viene desde Honduras. Estamos hablando nada más y nada menos tu hermano salmista, levita, adorador, Wilmer Medina.

nuestro hermano Wilmer Medina Flores. Ya ustedes pueden escuchar acá esos hermosos cánticos que ha sacado. Y ahorita lo vamos a presentar para que usted lo pueda escuchar. Para que usted, cada vez que estemos en programas acá en Radio Conquistadores para Cristo 100.9 FM, Atlanta, usted puede decir: hermano Tony, ¿me puede poner el cántico, el tema tal de nuestro hermano Wilmer Medina Flores? Claro que sí, se lo vamos aquí ahora mismo a complacer. Y bueno, no hablando más, vamos a presentarlo. Esto que dice nuestro hermano Wilmer Medina Flores.

Y eso es así. Bueno, después de estar presentando esos lindos temas de tu hermano Wilmer Medina Flores, usted lo puede nada más y nada menos buscar en todas las plataformas como Spotify, iTunes, Google Store. Lo puede también buscar en YouTube. En YouTube Music, bueno, en todos los lados, usted solamente busque Wilmer Medina Flores. Ahí lo puede buscar, Wilmer Medina Flores, para que usted pueda escuchar a todo volumen esos lindos cánticos. Y si usted nos manda un mensaje debajo de este enlace que usted está viendo ahora mismo, le tendremos una sorpresa para que usted pueda ser bendecido, prosperado y en victoria. No te lo vayas a perder. Ahora mismo, actívate, vaya, busque nuestro hermano Wilmer Medina Flores, o si no, mándanos un mensajito en el enlace que aparece abajo para que usted pueda recibir una bendición de parte de nuestro Señor Jesucristo. Recuerde siempre algo, que cuando las oraciones suben, las bendiciones bajan, y cuando tus rodillas tocan el suelo, usted solamente levante sus manos para tocar el cielo, porque esto es en fe, gloria tras gloria. Pero vamos camino a

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0: estamos haciendo en la radio? Que tú no escuchas la radio, Giovanni. Pues explícamelo. Mejor que Pati te lo diga.
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3: Yo no puedo callar, porque ahora Dios me ha dado un trabajo tal como yo le pedí a Dios.
4: Gloria a Dios.
3: Para poder buscar de Dios. Y realmente, hermanos, pues yo también les felicito por esos programas que tienen y les insto, ¿verdad?, que siguen adelante, ¿verdad?, amén, que es mucha decisión.
1: Amén.
5: Se le bendiga, hermana, quisiera contar un testimonio.
4: Amén, hermana, adelante.
5: Nosotros con mi esposo la semana pasada no teníamos nada de... Mi esposo tenía 3 semanas sin trabajar y la semana pasada no teníamos ni un dinero para bajar ni siquiera a la iglesia para echarle gas al carro.
4: Amén.
5: Y mire que se fue mi esposo a buscar trabajo en la esquina. Ahí un amigo le dijo que quería bajar al consulado, que si lo llevaban. Y en eso le pagó el ride. Con eso fuimos a la iglesia, nos gozamos. Y esa semana, a Dios gracias, para Él sea la gloria y la honra y la victoria que Dios nos dio. Que esta semana tenemos trabajo los dos.
4: ¡Aleluya! ¡Gloria a Dios! ¡Aleluya!
1: No estamos aquí porque nos puso el hombre. No estamos aquí por casualidad. Estamos aquí porque Dios está salvando las vidas a través de nuestra programación.
5: Pues yo quiero escuchar de la palabra de Dios.
6: Amén.
5: Quiero reconciliarme con Dios.
6: Quiere reconciliarse con el Señor. Gloria a Dios. Tocó la palabra del Señor, tocó su vida en esta mañana.
5: Sí.
6: Gloria a Dios, pues qué bendición, pues qué bueno que usted en esta mañana ha vuelto en sí, hermanas. Haga esta oración conmigo, hermanas. Diga conmigo, Señor Jesús.
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6: Ahora regreso a tus brazos.
5: Perdóname,
6: Señor.
5: Perdóname, Señor.
6: Sé que te he fallado.
5: Porque te he fallado.
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5: Pues mire que en esta tarde, hermano, necesitaba reconciliarme, hermano. Me he sentido poco acá debilitada.
4: Amén, aleluya.
6: Amén. Ore conmigo entonces estas palabras. Señor Jesús.
5: Señor Jesús.
6: Vengo delante de ti.
5: Delante de ti.
6: Porque sé que me había apartado.
5: Yo sé que me había apartado.
6: Pero hoy vuelvo a ti, Señor.
4: Gracias, Señor.
5: Vuelvo a ti, Señor.
6: Arrepentida.
5: Arrepentida, mi Dios.
6: Por haberte fallado.
5: Por haberte fallado, Señor.
6: Pero te pido me perdones.
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1: Porque te tomé de los confines de la tierra y de tierras lejanas te llamé y te dije: mi siervo eres tú. 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

0: La mejor manera de tener un día bendecido es iniciar dando gracias a Dios. Agradece por todo su amor y misericordia. Deja todo en sus manos y verás cómo todo tiene sentido. No importa lo que pueda pasar, solo ten la certeza de que Dios obrará para bien. Ama, perdona y disfruta tu día al máximo, pero asegúrate que Dios esté allí.
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0: Y es que todo lo que te ha sucedido a lo mejor ha cambiado tu perspectiva de la vida. De ser una persona entusiasta y motivada, espiritual y de fe, pasaste a ser una persona fría, que contempla con sus ojos cómo todas las cosas a su alrededor van cambiando. A veces llegamos a pensar que todo cambió, que todo a nuestro alrededor ya no es igual, que Dios ya no veló por nosotros como antes lo hacía, que algo está pasando. Pero, ¿será que Dios cambió? ¿Será que Él dejó de hacer lo que hacía en nuestra vida? ¿O será que nosotros cambiamos? A veces creemos que Dios cambió con nosotros, cuando en realidad los que hemos cambiado somos nosotros. Creemos que Dios dejó de la noche a la mañana de hacer las cosas que hacía en nuestra vida, pero la realidad es que nosotros provocamos cada cambio desde que decidimos alejarnos de Él, quizá reemplazándolo por otras cosas que, sin darnos cuenta, se convirtieron en prioridad en nuestra vida, quizá hasta antes que Dios. Antes de pensar en que Dios cambió contigo, ¿por qué no por un momento piensas en lo que tú has cambiado? ¿Qué dejaste de hacer que hacías antes? ¿Qué olvidaste que antes era tu prioridad? ¿Qué cosas reemplazaste en tu vida que te llevaron a sentirte vacío? Si realmente fuéramos sinceros con nosotros mismos, nos daríamos cuenta que a veces nos sentimos vacíos porque nosotros solos hemos provocado eso, tomando decisiones equivocadas, dejando que las personas afecten nuestra vida, descuidándonos de nuestra relación personal con Dios y poniéndole más atención a cosas vanas. Quizá hoy te sientas vacío, quizá este día te sientas alejado de Dios, quizá piensas que nada es igual y que nada volverá a ser igual. Pero antes de pensar o sentir todo eso, hoy quiero invitarte a intentarlo una vez más. Hoy quiero invitarte a volver al punto desde donde crees que te detuviste y comenzar a hacer las cosas correctamente

0: Nada en la vida tiene más importancia que sentirse bien delante del Señor. Y eso solo se logra a través de una comunión real y sincera con Dios. Hoy te invito a autoexaminar tu vida, detectar los errores, solucionarlos, aplicarte, pero sobre todo, tener la voluntad y determinación de salir de ese bache en el que a lo mejor te encuentras y comenzar a depender de Dios a través de una relación íntima con Él. Pues solo de la mano de Dios podemos salir de las situaciones más difíciles que podemos enfrentar. Apocalipsis capítulo 2, versículos 4 y 5 dice: Sin embargo, hay algo que no me gusta de ti, y es que ya no me amas tanto como me amabas cuando te hiciste cristiano. Por eso, acuérdate de cómo eras antes y vuelve a obedecer a Dios. Deja de hacer lo malo y compórtate como al principio.
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0: Caminando con Cristo, escucha. No que lo haya alcanzado ya, ni que ya sea perfecto, sino que prosigo por ver si logro asir aquello para lo cual fui también asido por Cristo Jesús. Hermanos, yo mismo no pretendo haberlo ya alcanzado, pero una cosa hago, olvidando ciertamente lo que queda atrás y extendiéndome a lo que está delante, prosigo a la meta, al premio del supremo llamamiento de Dios en Cristo Jesús. Filipenses 3:12 al 14. Piensa, muchas veces, en nuestro caminar con Dios, podemos sentir que todavía estamos lejos de ser perfectos. Nos enfrentamos a luchas, fracasos y momentos en los que pensamos que no estamos progresando como nos gustaría. Pero el apóstol Pablo nos recuerda en el versículo anterior que no importa cuán imperfectos seamos o cuántos errores hayamos cometido en el pasado, Dios nos llama a seguir adelante. No necesitamos quedarnos estancados en el pasado. En Cristo tenemos una nueva oportunidad cada día. Lo más importante es seguir avanzando, manteniendo siempre la mirada fija en el objetivo, que es nuestra salvación y el llamado de Dios a nuestras vidas. El premio celestial está ante nosotros y vale la pena luchar por él. Así que no te desanimes. Incluso si el viaje es difícil, Dios está contigo en cada paso del camino. Cuando nos enfocamos en Jesús y avanzamos, Él nos da la fuerza para superar los desafíos y nos perfecciona en el camino. Olvida lo que quedó atrás y continúa caminando con fe, porque lo mejor de Dios siempre está por delante de nosotros. Procede con valentía, porque Cristo te alcanzó y Él nunca te abandonará. Prosigue a la meta. Deja el pasado atrás. No te quedes estancado en los errores pasados. Avanza con fe en Cristo. Mantente enfocado en el objetivo. Concéntrate en cumplir el propósito de Dios para tu vida. Persiste en el camino. Aún en los desafíos, continúa avanzando, confiando en la fuerza que viene de Jesús. Ora, Señor Jesús, te doy gracias por guiarme y fortalecerme. Ayúdame a olvidar el pasado y concentrarme en tu propósito para mi vida. Dame fuerzas para continuar, incluso ante las dificultades. Que siempre avance con fe, buscando tu amor y tu voluntad. Ayúdame a nunca perder de vista tu llamado.
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0: Eso es así, que siga el gozo, que siga el gozo. En esta hora de la mañana, de la tarde, del atardecer, del anochecer, de la madrugués. En esta hora que estamos acá, nada más y nada menos, escuchando lo que dice.
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2: estás escuchando,
1: y a la vez a mi Cristo, con toda libertad, no importa los problemas, no importa el dolor.
0: Eso es así, y también tenemos presentar algo nuevo. Vamos a presentar algo que nos llega desde Honduras. Vamos a presentar un material que está recién salido del horno. Estamos hablando nada más y nada menos un cantante que la está rompiendo en todas las redes sociales, en todas las plataformas digitales, en todo lo que son frecuencias radiales. Y acá también estará rompiéndola, porque vamos a estar presentando algo nuevo, algo que se viene desde Honduras. Estamos hablando nada más y nada menos tu hermano salmista, levita, adorador, Wilmer Medina.

Nuestro hermano Wilmer Medina Flores, ya ustedes pueden escuchar acá esos hermosos cánticos que ha sacado. Y ahorita lo vamos a presentar para que usted lo pueda escuchar. Para que usted, cada vez que estemos en programas acá en Radio Conquistadores para Cristo 100.9 FM, Atlanta, usted puede decir: hermano Tony, ¿me puede poner el cántico, el tema tal de nuestro hermano Wilmer Medina Flores? Claro que sí, se lo vamos aquí ahora mismo a complacer. Y bueno, no hablando más, vamos a presentarlo. Esto que dice nuestro hermano Wilmer Medina Flores.

0: Eso es así. Bueno, después de estar presentando esos lindos temas de tu hermano Wilmer Medina Flores, usted lo puede nada más y nada menos buscar en todas las plataformas como Spotify, iTunes, Google Store. Lo puede también buscar en YouTube. En YouTube Music, bueno, en todos los lados, usted solamente busque Wilmer Medina Flores. Ahí lo puede buscar, Wilmer Medina Flores, para que usted pueda escuchar a todo volumen esos lindos cánticos. Y si usted nos manda un mensaje debajo de este enlace que usted está viendo ahora mismo, le tendremos una sorpresa para que usted pueda ser bendecido, prosperado y en victoria. No te lo vayas a perder. Ahora mismo, actívate, vaya, busque nuestro hermano Wilmer Medina Flores, o si no, mándanos un mensajito en el enlace que aparece abajo para que usted pueda recibir una bendición de parte de nuestro Señor Jesucristo. Recuerde siempre algo, que cuando las oraciones suben, las bendiciones bajan, y cuando tus rodillas tocan el suelo, usted solamente levante sus manos para tocar el cielo, porque esto es en fe, en fe. Gloria tras gloria, pero vamos camino hacia la victoria.
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2: 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Me voy a morir.
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4: Órganos como el pulmón. Y eso quiere decir que es un estadio avanzado. Casi nadie se puede salvar de esto. Aquí, solo un milagro de Dios. Porque humanamente, los médicos no podemos hacer mucho por usted. Y la verdad, lo siento mucho, pero hay que confiar en Dios. 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Recuerde que la voluntad de Él es buena, agradable y perfecta siempre.
2: No, doctor.

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1: Segunda de Timoteo 1:7. 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

0: 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Donde no hay más. Levántate, sacúdete el polvo e inténtalo nuevamente. No te rindas. Por favor, no te rindas. 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
0: Segunda de Timoteo 1:7. 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
2: El profeta Isaías escribió: los que esperan en Jehová tendrán nuevas fuerzas, levantarán alas como las águilas,

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3: Yo no puedo callar, porque ahora Dios me ha dado un trabajo tal como yo le pedí a Dios.
4: Gloria a Dios.
3: Para poder buscar de Dios. Y realmente, hermanos, pues yo también les felicito por esos programas que tienen y les insta, ¿verdad?, que siguen adelante, ¿verdad?, que es de mucha decisión.
1: Amén.
5: Se le bendiga, hermana, quisiera contar un testimonio.
6: Amén, hermana, adelante.
5: Nosotros con mi esposo la semana pasada no teníamos nada de... Mi esposo tenía 3 semanas sin trabajar y la semana pasada no teníamos ni un dinero para bajar ni siquiera a la iglesia para echarle gas al carro.
6: Amén.
5: Y mire que se fue mi esposo a buscar trabajo en la esquina. Ahí un amigo le dijo que quería bajar al consulado, que si lo llevaban. Y en eso le pagó el raite, con eso fuimos a la iglesia, nos gozamos. Y esa semana, a Dios gracias, para Él sea la gloria y la honra y la victoria que Dios nos dio. Que esa semana tenemos trabajo los dos.
6: ¡Aleluya! ¡Gloria a Dios! ¡Aleluya!
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7: Tocó la palabra del Señor, tocó su vida en esta mañana.
5: Sí.
7: Gloria a Dios, pues qué bendición, pues qué bueno que usted en esta mañana ha vuelto en sí, hermanas. Haga esta oración conmigo, hermanas. Diga conmigo: Señor Jesús.
5: Señor Jesús.
7: Te pido que me perdones.
5: Te pido que me perdones.
7: Sé que me había apartado de ti.
5: Sé que me había apartado de ti.
7: Pero ahora regreso a tus brazos.
5: Pero ahora regreso a tus brazos.
7: Perdóname, Señor.
5: Perdóname, Señor.
7: Sé que te he fallado.
5: Porque te he fallado.
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5: Pues mire que en esta tarde, hermano, necesitaba reconciliarme, hermano. Me he sentido poco acá debilitada.
6: Amén, aleluya.
7: Amén. Ore conmigo entonces estas palabras. Señor Jesús.
5: Señor Jesús.
7: Vengo delante de ti.
5: Delante de ti.
7: Porque sé que me había apartado.
5: Yo sé que me había apartado.
7: Pero hoy vuelvo a ti, Señor.
6: Gracias, Señor.
5: Vuelvo a ti, Señor.
7: Arrepentida.
5: Arrepentida, mi Dios.
7: Por haberte fallado.
5: Por haberte fallado, Señor.
7: Pero te pido me perdones.
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0: boca. En Jehová se alegrará mi alma, lo oirán los mansos y se alegrarán. Engrandeced a Jehová conmigo y exaltemos aún a su nombre. 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

0: uno está en Cristo, nueva criatura es. Las cosas viejas pasaron, he aquí, todas son hechas nuevas.
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3: Uy, esa canción.

0: porque te tomé de los confines de la tierra y de tierras lejanas te llamé y te dije, mi siervo eres tú, te escogí y no te deseché. No temas porque yo estoy contigo, no desmayes porque yo soy tu Dios que te esfuerzo. Siempre te ayudaré, siempre te sustentaré con la diestra de mi justicia.
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0: Alexandrina, tu vida. Cuando todo se pone en contra, cuando ves hacia cada lado y solo se muestra un desierto amplio, examinas tu vida y te das cuenta que te sientes vacío. Y es que todo lo que te ha sucedido a lo mejor ha cambiado tu perspectiva de la vida. De ser una persona entusiasta y motivada, espiritual y de fe, pasaste a ser una persona fría, que contempla con sus ojos cómo todas las cosas a su alrededor van cambiando. A veces llegamos a pensar que todo cambió, que todo a nuestro alrededor ya no es igual, que Dios ya no veló por nosotros como antes lo hacía, que algo está pasando. Pero, ¿será que Dios cambió? ¿Será que Él dejó de hacer lo que hacía en nuestra vida? ¿O será que nosotros cambiamos? A veces creemos que Dios cambió con nosotros, cuando en realidad los que hemos cambiado somos nosotros.
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0: Quizá reemplazándolo por otras cosas que, sin darnos cuenta, se convirtieron en prioridad en nuestra vida, quizá hasta antes que Dios. Antes de pensar en que Dios cambió contigo, ¿por qué no por un momento piensas en lo que tú has cambiado? ¿Qué dejaste de hacer que hacías antes? ¿Qué olvidaste que antes era tu prioridad? ¿Qué cosas reemplazaste en tu vida que te llevaron a sentirte vacío? Si realmente fuéramos sinceros con nosotros mismos, nos daríamos cuenta que a veces nos sentimos vacíos porque nosotros solos hemos provocado eso, tomando decisiones equivocadas, dejando que las personas afecten nuestra vida, descuidándonos de nuestra relación personal con Dios y poniéndole más atención a cosas vanas. Quizá hoy te sientas vacío. Quizá este día te sientas alejado de Dios. Quizá piensas que nada es igual y que nada volverá a ser igual. Pero antes de pensar o sentir todo eso, hoy quiero invitarte a intentarlo una vez más. Hoy quiero invitarte a volver al punto desde donde crees que te detuviste y comenzar a hacer las cosas correctamente como lo tendrías que haber hecho. Examina tu vida. Detecta qué son esas cosas que te están apartando de Dios. Detecta qué son las cosas que están obstaculizando la relación con Dios y ten el valor de hacerlas a un lado. ¿Quieres dejar de sentirte solo, vacío y sin un sentido de vida? Entonces, comienza por tomar decisiones valientes que como consecuencia te traerán el gozo del Señor a tu vida. Nada en la vida tiene más valor que estar bien con Dios. Nada en la vida tiene más importancia que sentirse bien delante del Señor. Y eso solo se logra a través de una comunión real y sincera con Dios. Hoy te invito a autoexaminar tu vida, detectar los errores, solucionarlos, aplicarte, pero sobre todo, tener la voluntad y determinación de salir de ese bache en el que a lo mejor te encuentras y comenzar a depender de Dios a través de una relación íntima con Él. Pues solo de la mano de Dios podemos salir de las situaciones más difíciles que podemos enfrentar. Apocalipsis capítulo 2, versículos 4 y 5 dice: Sin embargo, hay algo que no me gusta de ti, y es que ya no me amas tanto como me amabas cuando te hiciste cristiano. Por eso, acuérdate de cómo eras antes y vuelve a obedecer a Dios.
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2: Muy buenos días. 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

0: esto, escucha. No que lo haya alcanzado ya, ni que ya sea perfecto, sino que prosigo por ver si logro asir aquello para lo cual fui también asido por Cristo Jesús. Hermanos, yo mismo no pretendo haberlo ya alcanzado, pero una cosa hago, olvidando ciertamente lo que queda atrás y extendiéndome a lo que está delante, prosigo a la meta, al premio del supremo llamamiento de Dios en Cristo Jesús. Filipenses 3:12 al 14. Piensa, muchas veces, en nuestro caminar con Dios, podemos sentir que todavía estamos lejos de ser perfectos. Nos enfrentamos a luchas, fracasos y momentos en los que pensamos que no estamos progresando como nos gustaría. Pero el apóstol Pablo nos recuerda en el versículo anterior que no importa cuán imperfectos seamos o cuántos errores hayamos cometido en el pasado, Dios nos llama a seguir adelante. No necesitamos quedarnos estancados en el pasado. En Cristo tenemos una nueva oportunidad cada día. Lo más importante es seguir avanzando, manteniendo siempre la mirada fija en el objetivo, que es nuestra salvación y el llamado de Dios a nuestras vidas. El premio celestial está ante nosotros y vale la pena luchar por él. Así que no te desanimes. Incluso si el viaje es difícil, Dios está contigo en cada paso del camino. Cuando nos enfocamos en Jesús y avanzamos, Él nos da la fuerza para superar los desafíos y nos perfecciona en el camino. Olvida lo que quedó atrás y continúa caminando con fe, porque lo mejor de Dios siempre está por delante de nosotros. Procede con valentía, porque Cristo te alcanzó y Él nunca te abandonará. Prosigue a la meta. Deja el pasado atrás. No te quedes estancado en los errores pasados. Avanza con fe en Cristo. Mantente enfocado en el objetivo. Concéntrate en cumplir el propósito de Dios para tu vida. Persiste en el camino. Aún en los desafíos, continúa avanzando, confiando en la fuerza que viene de Jesús. Ora, Señor Jesús, te doy gracias por guiarme y fortalecerme. Ayúdame a olvidar el pasado y concentrarme en tu propósito para mi vida. Dame fuerzas para continuar, incluso ante las dificultades. Que siempre avance con fe, buscando tu amor y tu voluntad. Ayúdame a nunca perder de vista tu llamada.
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4: Yo no puedo callar, porque ahora Dios me ha dado un trabajo tal como yo le pedí a Dios.
5: Gloria a Dios.
4: Para poder buscar de Dios. Y realmente, hermano, pues yo también les felicito por esos programas que tienen y les insto, ¿verdad?, que siguen adelante, ¿verdad?, que es de mucha decisión.
6: Amén.
7: Se le bendiga, hermana, quisiera contar un testimonio.
8: Amén, hermana, adelante.
7: Nosotros con mi esposo la semana pasada no teníamos nada de... Mi esposo tenía 3 semanas sin trabajar y la semana pasada no teníamos ni un dinero para bajar ni siquiera a la iglesia para echarle gas al carro.
8: Amén.
7: Y mire que se fue mi esposo a buscar trabajo en la esquina. Ahí un amigo le dijo que quería bajar al consulado, que si lo llevaban. Y en eso le pagó el raite, con eso fuimos a la iglesia, nos gozamos. Y esa semana, a Dios gracias, para Él sea la gloria y la honra y la victoria que Dios nos dio. Que esa semana tenemos trabajo los dos.
3: ¡Aleluya!
8: ¡Gloria a Dios! ¡Aleluya!
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9: Pues yo quiero escuchar de la palabra de Dios.
6: Amén.
9: Y quiero reconciliarme con Dios.
6: ¿Quiere reconciliarse con el Señor? Gloria a Dios. Tocó la palabra del Señor, tocó su vida en esta mañana.
9: Sí.
6: Gloria a Dios, pues qué bendición, pues qué bueno que usted en esta mañana ha vuelto en sí, hermanas. Haga esta oración conmigo, hermanas. Diga conmigo: Señor Jesús.
9: Señor Jesús.
6: Te pido que me perdones.
9: Te pido que me perdones.
6: Sé que me había apartado de ti.
9: Sé que me había apartado de ti.
6: Pero ahora regreso a tus brazos.
9: Pero ahora regreso a tus brazos.
6: Perdóname, Señor.
9: Perdóname, Señor.
6: Sé que te he fallado.
9: Porque te he fallado.
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9: Pues mire que en esta tarde, hermano, necesitaba reconciliarme, hermano. Me he sentido poco acá debilitada.
8: Amén, aleluya.
6: Amén, ore conmigo.
3: Estamos en la misma frecuencia.
6: Frecuencia. Vengo delante de ti.
9: Delante de ti.
6: Porque sé que me había apartado.
9: Yo sé que me había apartado.
6: Pero hoy vuelvo a ti, Señor.
8: Gracias, Señor.
9: Vuelvo a ti, Señor.
6: Arrepentida.
9: Arrepentida, mi Dios.
6: Por haberte fallado.
9: Por haberte fallado, Señor.
6: Pero te pido me perdones.
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1: 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Hola, Anchito, yo.

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Dios habla a los que tienen tiempo para escuchar y escucha a los que tienen tiempo para orar. Abre tu corazón y dile a Dios, te necesito hoy.

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1: De la mañana, de la tarde, del atardecer, del anochecer, de la madrugués. En esta mojona que estamos acá, nada más y nada menos, escuchando lo que dice.
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1: Eso es así, y también te va a presentar algo nuevo. Vamos a presentar algo que nos llega desde Honduras. Vamos a presentar un material que está recién salido del horno. Estamos hablando nada más y nada menos un cantante que la está rompiendo en todas las redes sociales, en todas las plataformas digitales, en todo lo que son frecuencias radiales. Y acá también estará rompiéndola, porque vamos a estar presentando algo nuevo, algo que se viene desde Honduras. Estamos hablando nada más y nada menos tu hermano salmista, levita, adorador, Wilmer Medina.

nuestro hermano Wilmer Medina Flores. Ya ustedes pueden escuchar acá esos hermosos cánticos que ha sacado. Y ahorita lo vamos a presentar para que usted lo pueda escuchar. Para que usted, cada vez que estemos en programas acá en Radio Conquistadores para Cristo 100.9 FM, Atlanta, usted puede decir: hermano Tony, ¿me puede poner el cántico, el tema tal de nuestro hermano Wilmer Medina Flores? Claro que sí, se lo vamos aquí ahora mismo a complacer. Y bueno, no hablando más, vamos a presentarlo. Esto que dice nuestro hermano Wilmer Medina Flores.

Eso es así. Bueno, después de estar presentando esos lindos temas de tu hermano Wilmer Medina Flores, usted lo puede nada más y nada menos buscar en todas las plataformas como Spotify, iTunes, Google Store. Lo puede también buscar en YouTube, en YouTube Music. Bueno, en todos los lados. Usted solamente busque Wilmer Medina Flores. Ahí lo puede buscar, Wilmer Medina Flores, para que usted pueda escuchar a todo volumen esos lindos cánticos. Y si usted nos manda un mensaje debajo de este enlace que usted está viendo ahora mismo, le tendremos una sorpresa para que usted pueda ser bendecido, prosperado y en victoria. No te lo vayas a perder. Ahora mismo, actívate, vaya, busque nuestro hermano Wilmer Medina Flores, o si no, mándanos un mensajito en el enlace que aparece abajo para que usted pueda recibir una bendición de parte de nuestro Señor Jesucristo. Recuerde siempre algo, que cuando las oraciones suben, las bendiciones bajan, y cuando tus rodillas tocan el suelo, usted solamente levanta sus manos para tocar el cielo, porque esto es en fe, gloria tras gloria. Pero vamos camino hacia

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0: cumpleaños.
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5: Gloria a Dios.
4: Para poder buscar de Dios. Y realmente, hermanos, pues yo también les felicito por esos programas que tienen y les insto, ¿verdad?, que siguen adelante, ¿verdad?, amén, que es de mucha decisión.
6: Amén.
7: Que le bendiga, hermana, quisiera contar un testimonio.
8: Amén, hermana, adelante.
7: Nosotros con mi esposo la

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1: Pues yo quiero escuchar de la palabra de Dios.
2: Amén.
1: Y quiero reconciliarme con Dios.
2: Quiere reconciliarse con el Señor, gloria a Dios. Tocó la palabra del Señor, tocó su vida en esta mañana.
1: Sí.
2: Gloria a Dios, pues qué bendición, pues qué bueno que usted en esta mañana ha vuelto en sí, hermanas. Haga esta oración conmigo, hermanas. Diga conmigo, Señor Jesús.
1: Señor Jesús.
2: Te pido que me perdones.
1: Te pido que me perdones.
2: Sé que me había apartado de ti.
1: Sé que me había apartado de ti.
2: Pero ahora regreso a tus brazos.
1: Pero ahora regreso a tus brazos.
2: Perdóname, Señor.
1: Perdóname, Señor.
2: Sé que te he fallado.
1: Porque te he fallado.
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1: Pues mire que en esta tarde, hermano, necesitaba reconciliarme, hermano. Me he sentido poco acá debilitada.
3: Amén, aleluya.
2: Amén, ore conmigo entonces estas palabras. Señor Jesús.
1: Señor Jesús.
2: Te vengo delante de ti.
1: Delante de ti.
2: Porque sé que me había apartado.
1: Yo sé que me había apartado.
2: Pero hoy vuelvo a ti, Señor.
3: Gracias, Señor.
1: Vuelvo a ti, Señor.
2: Arrepentida.
1: Arrepentida, mi Dios.
2: Por haberte fallado.
1: Por haberte fallado, Señor.
2: Pero te pido me perdones.
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0: porque te tomé de los confines de la tierra, y de tierras lejanas te llamé, y te dije, mi siervo eres tú, te escogí, y no te deseché. No temas porque yo estoy contigo, no desmayes porque yo soy tu Dios que te esfuerzo. Siempre te ayudaré, siempre te sustentaré, con la diestra de mi justicia.
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0: La mejor manera de tener un día bendecido es iniciar dando gracias a Dios. Agradece por todo su amor y misericordia. Deja todo en sus manos y verás cómo todo tiene sentido. No importa lo que pueda pasar, solo ten la certeza de que Dios obrará para bien. Ama, perdona y disfruta tu día al máximo, pero asegúrate que Dios esté allí.
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0: Examina tu vida. 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
0: Que te sientes vacío. Y es que todo lo que te ha sucedido a lo mejor ha cambiado tu perspectiva de la vida. De ser una persona entusiasta y motivada, espiritual y de fe, pasaste a ser una persona fría, que contempla con sus ojos cómo todas las cosas a su alrededor van cambiando. A veces llegamos a pensar que todo cambió, que todo a nuestro alrededor ya no es igual, que Dios ya no veló por nosotros como antes lo hacía, que algo está pasando. Pero, ¿será que Dios cambió? ¿Será que Él dejó de hacer lo que hacía en nuestra vida? ¿O será que nosotros cambiamos? A veces creemos que Dios cambió con nosotros, cuando en realidad los que hemos cambiado somos nosotros. Creemos que Dios dejó de la noche a la mañana de hacer las cosas que hacía en nuestra vida, pero la realidad es que nosotros provocamos cada cambio desde que decidimos alejarnos de Él, quizá reemplazándolo por otras cosas que, sin darnos cuenta, se convirtieron en prioridad en nuestra vida, quizá hasta antes que Dios. Antes de pensar en que Dios cambió contigo, ¿por qué no por un momento piensas en lo que tú has cambiado? ¿Qué dejaste de hacer que hacías antes? ¿Qué olvidaste que antes era tu prioridad? ¿Qué cosas reemplazaste en tu vida que te llevaron a sentirte vacío? Si realmente fuéramos sinceros con nosotros mismos, nos daríamos cuenta que a veces nos sentimos vacíos porque nosotros solos hemos provocado eso, tomando decisiones equivocadas, dejando que las personas afecten nuestra vida, descuidándonos de nuestra relación personal con Dios y poniéndole más atención a cosas vanas. Quizá hoy te sientas vacío. Quizá este día te sientas alejado de Dios. Quizá piensas que nada es igual y que nada volverá a ser igual. Pero antes de pensar o sentir todo eso, hoy quiero invitarte a intentarlo una vez más. Hoy quiero invitarte a volver al punto desde donde crees que te detuviste y comenzar a hacer las cosas correctamente como lo tendrías que haber hecho. Examina tu vida. Detecta qué son esas cosas que te están apartando de Dios. Detecta qué son las cosas que están obstaculizando la relación con Dios y ten el valor de hacerlas a un lado. ¿Quieres dejar de sentirte solo, vacío y sin un sentido de vida? Entonces, comienza por tomar decisiones valientes que como consecuencia te traerán el gozo del Señor a tu vida.
1: Eso es así. Tú ya sabes quién eres.
0: Estar bien con Dios. Nada en la vida tiene más importancia que sentirse bien delante del Señor. Y eso solo se logra a través de una comunión real y sincera con Dios. Hoy te invito a autoexaminar tu vida, detectar los errores, solucionarlos, aplicarte, pero sobre todo, tener la voluntad y determinación de salir de ese bache en el que a lo mejor te encuentras y comenzar a depender de Dios a través de una relación íntima con Él. Pues solo de la mano de Dios podemos salir de las situaciones más difíciles que podemos enfrentar. Apocalipsis capítulo 2, versículos 4 y 5 dice: Sin embargo, hay algo que no me gusta de ti, y es que ya no me amas tanto como me amabas cuando te hiciste cristiano. Por eso, acuérdate de cómo eras antes y vuelve a obedecer a Dios. Deja de hacer lo malo y compórtate como al principio. Si no lo haces, yo iré a castigarte y quitaré tu candelabro de su lugar. Dios está dispuesto a encontrarse y renovar su relación contigo.

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0: Cristo. Escucha, no que lo haya alcanzado ya, ni que ya sea perfecto, sino que prosigo por ver si logro asir aquello para lo cual fui también asido por Cristo Jesús. Hermanos, yo mismo no pretendo haberlo ya alcanzado, pero una cosa hago, olvidando ciertamente lo que queda atrás y extendiéndome a lo que está delante, prosigo a la meta, al premio del supremo llamamiento de Dios en Cristo Jesús. Filipenses 3:12 al 14. Piensa, muchas veces, en nuestro caminar con Dios, podemos sentir que todavía estamos lejos de ser perfectos. Nos enfrentamos a luchas, fracasos y momentos en los que pensamos que no estamos progresando como nos gustaría. Pero el apóstol Pablo nos recuerda en el versículo anterior que no importa cuán imperfectos seamos o cuántos errores hayamos cometido en el pasado, Dios nos llama a seguir adelante. No necesitamos quedarnos estancados en el pasado. En Cristo tenemos una nueva oportunidad cada día. Lo más importante es seguir avanzando, manteniendo siempre la mirada fija en el objetivo, que es nuestra salvación y el llamado de Dios a nuestras vidas. El premio celestial está ante nosotros y vale la pena luchar por él. Así que no te desanimes. Incluso si el viaje es difícil, Dios está contigo en cada paso del camino. Cuando nos enfocamos en Jesús y avanzamos, Él nos da la fuerza para superar los desafíos y nos perfecciona en el camino. Olvida lo que quedó atrás y continúa caminando con fe, porque lo mejor de Dios siempre está por delante de nosotros. Procede con valentía, porque Cristo te alcanzó y Él nunca te abandonará. Prosigue a la meta. Deja el pasado atrás. No te quedes estancado en los errores pasados. Avanza con fe en Cristo. Mantente enfocado en el objetivo. Concéntrate en cumplir el propósito de Dios para tu vida. Persiste en el camino. Aún en los desafíos, continúa avanzando, confiando en la fuerza que viene de Jesús. Ora, Señor Jesús, te doy gracias por guiarme y fortalecerme. Ayúdame a olvidar el pasado y concentrarme en tu propósito para mi vida. Dame fuerzas para continuar, incluso ante las dificultades. Que siempre avance con fe, buscando tu amor y tu voluntad. Ayúdame a nunca perder de vista tu llamado.
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0: Liga, un privilegio, armado. Mucho trabajo para usted estar ahí muy temprano por la mañana, conectando los sistemas a nuestra radio. Dios bendiga también a los hermanos de Radio Zafiro, a los hermanos de Radio Conquistadores para Cristo y Radio Tiempo de Gracia, que simultáneamente están conectados en esta mañana. Bueno, Radio Zafiro no estoy seguro, pero Radio Tiempo de Gracia y Radio Conquistadores para Cristo sé que están ahora mismo enlazados automáticamente a través de los sistemas de computación. Bendito sea el nombre del Señor ahora y para siempre. Santo es nuestro Señor Jesucristo. Un saludo especial a nuestra hermana Morena Andújar, que muy temprano por la mañana estaba ahí haciéndome llegar un audio. Vamos a estar llevando en cadena de oración esa petición. No lo he escuchado, vamos a escuchar ese audio en un momentito. Déjeme cambiar por aquí un poco el fondo musical para cambiar de computadora, mis amados. Vamos a hacer por aquí un pequeño ajuste. Esperamos de que no sea muy notorio en las ondas de radio. Vamos a ver qué podemos hacer por acá. Ahí está. Este es un canto de Abel Zavala. Oiga, qué bonito.
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0: Es domingo por la mañana, tenemos un día muy nublado. Pero para nosotros el sol de nuestra salvación siempre está brillando. Jesucristo, Jesucristo, el Rey de Reyes y Señor de Señores. Si usted se acaba de levantar, si usted va manejando ahora mismo,
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0: Le deseamos un viaje seguro y placentero, que llegue con seguridad a su lugar de destino. Si usted se encuentra en su casa y ahora mismo se está preparando para ir a la iglesia, al templo, adorar al Señor, dese prisa para que no tenga que ir corriendo en la calle. Si usted ya salió de la oración matutina por la mañana y ya va de regreso a su casa y va a pasar por ahí a desayunar con sus familiares, con los amigos, con los hermanos en la fe, pásenla bonito, pásenla bonito. Hemos preparado un programa en esta mañana un poquito diferente. Vamos a tener un poco de

Logrado el programa. Como siempre, vamos a estar orando, vamos a estar bendiciendo el nombre del Señor y llevando cada una de las peticiones de los hermanos, de los amigos. Tenemos por aquí ya algunos comentarios desde la Argentina. Nos escribe, dice nuestra hermana Nilda: buenos días, hermano Francisco, bendiciones para usted, sierva. Pastor Armando, buenos días, allá en Tamaulipas. Nuestra hermana Giselle Bermúdez nos pide, dice: pide oración por liberación y conversión y restauración de Yel Reyes. Claro que sí, Agiel. Claro que sí, hermana. Mi hermano Gregorio nos escribe desde Venezuela, o de Colombia, no me acuerdo dónde está por ahí. Su familia está en Venezuela. Dice: bendiciones para todos ustedes, mi hermano. Bendiciones, mi amado. Jimmy nos escribe y dice: saludos desde Venezuela, Dios te bendiga y te guarde, amén, amado, igual sea con usted, Dios derrame ricas y nuevas bendiciones en esta mañana. Bendiciones también, dice, déjeme ver, bendecimos la vida de Jimmy, claro, de Julie, bienvenida Julie al programa. Vamos todos compartiendo el programa en esta mañana. Freddy, Dios te bendiga. Rosa Gómez, bienvenida, saludos para usted y toda su familia en Guatemala. Saludos para Andy Douglas, Dios te bendiga, Andy. Ángel, bendiciones. Quiero saber qué es amarte. Vamos a poner aquí, estamos

Amén, hermano. Por supuesto, claro que sí. A eso hemos venido, a este lugar. Mi hermana Elizabeth Santiago nos escribe a través del Facebook desde Nautla, Veracruz, y dice: muy buenos días, hermano Francisco. Dios le bendiga a usted y a toda su familia. ¡Arriba esos ánimos! Amén, amada. El rey David decía: adereza mesa delante de mí en presencia de mis angustiadores. Hermanos, así como la alabanza no está, puede estar determinada por las circunstancias,

circunstancias que nos rodean, me refiero a la alabanza que dirigimos a nuestro Dios, hermano, tampoco tiene que estar condicionada nuestro gozo, nuestra paz, nuestra felicidad, porque nuestro gozo viene del Señor, de la salvación de nuestras almas. Alabemos a Dios en todo tiempo, en el nombre glorioso de Jesús. Como dice nuestra hermana Elizabeth Santiago, arriba esos ánimos, Cristo viene pronto, aleluya. Y todo el sufrimiento, hermano, que ahora podamos estar viviendo, pronto terminará, aleluya. Dice nuestra hermana Ludi desde, quiero ver, Angier o Lillington, ya no me acuerdo dónde está la sierva. Pero dice, bendiciones, buenos días, saludos para todos ustedes, amén. Desde Houston, Texas nos escribe nuestra hermana Marcelo y Rudy. Dice, buenos días, Pastor Francisco, bendiciones para usted y toda su familia. Amén, mis amados, estoy preparando ya el devocional en el Salmo 66. Vamos a disfrutar el Salmo 66 y luego vendremos en cadena de oración. Tengo por aquí también la lista de los guerreros de oración que ya se formó. Por más de 5 años llevamos este programa, mis amados, y vamos a estar orando por todos ustedes de manera como un devocional personal.

martes. Bendiciones, guerrera de oración, mi hermana Milagros Abreu, hasta República Dominicana. Bendiciones. También hace un saludo especial para nuestra hermana Adela Jiménez. Dice nuestra hermana Milagros Abreu, dice buen día.

Y también así sea con todos los oyentes, que Dios los bendiga grande y especialmente bendiciones, salud y paz para todos los que escuchan Radio Transformación. También nuestra hermana Adela dice que tenga un bendecido día y Dios me lo bendiga igual grandemente. Bendiciones para usted y toda la familia. Que Dios bendiga siempre. Que Dios nos bendiga siempre. Oración por mí y toda mi familia. Amén, amada. Amén. También saludamos hasta el DF, Distrito Federal de México, a nuestra hermana María Elena Mendoza. Dice, buenos días, hermano Francisco. Bendiciones para usted y su familia. Pido, por favor, oración, por favor, las mañanitas para mi hijo Mario Ernesto Vilche. ¡Aleluya! ¡Claro que sí, por supuesto! Por sus 53 años de vida. Amén, amén, amén. Está cumpliendo años hoy el siervo.

Aleluya. No cambiamos a Cristo por nada jamás. Nos escribe el pastor Carlos Aguilar desde Ciudad de Gustavo Díaz Ordaz y dice: Dios le bendiga, pastor. Oración, voy saliendo para Saltillo. Dios nos cuide en ese camino y nos use para compartir su palabra. Amén, amado. Ayer estuvimos orando por la sierva y seguimos orando hoy. Recuérdense, llevemos en oración a Luz Elena López, que los doctores le han desahuciado, pero sabemos que Jesús es el médico por excelencia. Aleluya, Dios lo use, varón. Dios lo use. Vamos a iniciar con el devocional en esta mañana, mis amados.

0: Dice la palabra del Señor en el Salmo 66. Aclamad a Dios con alegría toda la tierra. Cantad la gloria de su nombre. Poned gloria en su alabanza. Decid a Dios, cuán asombrosas son tus obras. Por la grandeza de tu poder se someterán a ti tus enemigos. Toda la tierra te adorará y cantará a ti. Cantará tu nombre, oh Jehová. Venid, venid vosotros y ved las obras de Dios. Temible es el Señor en hechos sobre los hijos de los hombres. Volvió el mar en seco, por el río pasaron a pie. Allí en él nos alegramos. Él señorea con su poder para siempre. Sus ojos atalayan sobre las naciones. Los rebeldes no serán enaltecidos. Bendecid, bendecid pueblos a nuestro Dios, y haced oír la voz de su alabanza. Él es quien preservó la vida a nuestra alma y no permitió que nuestros pies resbalasen. Porque tú nos probaste, oh Dios, nos ensayaste como se afina la plata, nos metiste en la red, pusiste sobre nuestros lomos pesada carga, hiciste cabalgar hombres sobre nuestra cabeza. Pasamos por el fuego y por el agua y nos sacaste a abundancia. Entraré en tu casa, mi Dios, con holocaustos. Pagaré mis votos que pronunciaron mis labios y habló mi boca cuando estaba yo angustiado. Holocaustos de animales engordados te ofreceré, con sahumerio de carneros. Te ofreceré sacrificio de bueyes y machos cabríos. Venid, venid, venid y oíd todos los que teméis a Dios, y yo les contaré lo que ha hecho a mi alma. A él clamé con mi boca y fue exaltado con mi lengua. Si en mi corazón hubiese yo mirado la iniquidad, el Señor no me habría escuchado. Mas ciertamente me escuchó nuestro Dios y atendió a la voz de mi súplica. Bendito, bendito sea Dios, que no echó de sí mi oración ni de mí su misericordia. Amén y amén. Aleluya. Vamos a entrar en cadena de oración, mis amados, con una oración de acción de gracias, y luego vamos a empezar orando por esta sierva a quien el pastor Armando, en el nombre de Jesús, lleva ahora palabra de salvación y sanidad. En el nombre de Jesús, así será. Aleluya. Padre, te damos gracias, Señor, en esta mañana, por tu inmenso amor y tu misericordia, Señor. Gracias, Padre bendito, porque usted nos ha dado primeramente la salvación tan grande de nuestras almas. Gracias, Señor, por llenarnos con su Santo Espíritu, Padre bendito. Gracias, Señor, porque usted nunca nos ha dejado, nunca nos ha desamparado, Señor. Gracias porque hasta aquí usted ha puesto el querer como el hacer, Señor, de que hagamos su obra, de que busquemos, Señor, su presencia, que busquemos la revelación en la palabra escrita, Padre. En el nombre glorioso de Jesús, gracias. Dele gracias por su familia. Vamos todos, gracias, Señor, te doy por mi familia, mi Dios. Gracias por la esposa que usted me permitió elegir hace más de 32 años, Señor. Gracias, Padre bendito, por los hijos que usted me ha dado, los cuales son herencia ahora, Señor, de parte suya para mi vida. Señor, gracias, Padre, por mis pastores. Gracias, Señor, por los líderes eclesiásticos que han sido pilar fundamental, Señor, en el crecimiento, Padre, y el desarrollo que usted me ha dado para hacer su obra en esta tierra. Gracias, Señor, por cada hermana, por cada hermano en la fe, que cuando me vio débil, Padre bendito, usted por su Santo Espíritu lo usó, Señor, para que me diesen la mano y siguiera adelante. Gracias, Señor, por mis compañeros de trabajo, por aquellos, Señor, que andamos a veces en las alturas trabajando en la construcción, por aquellos, Padre bendito, que están siempre cuidándome, Señor, para que no resbale, Padre, para que no me caiga. Padre, en el nombre de Jesús, gracias también por nuestros patrones, Padre bendito, por aquellos, Señor, que nos dan empleo. Gracias, gracias, Señor, por los que contratan a nuestros patrones, por los dueños de los hogares donde trabajamos, Señor, que tu gloria descienda hasta esos lugares. hogares, Señor. Padre bendito, gracias por cada compañero de trabajo, por cada amigo, por cada vecino, Señor, por cada persona que transita, Señor, alrededor de nuestra casa o alrededor, Padre, de nuestro lugar de trabajo, Señor. Que tu gloria descienda por medio de nosotros hasta cada uno de ellos, Señor. Permítanos mostrar, Padre, cuán grandes maravillas usted ha hecho en nuestras vidas. También te damos gracias, Señor, por la abundancia y la escasez, por la salud y la enfermedad. Señor, le damos gracias por las situaciones difíciles y le damos gracias por los momentos de paz, los triunfos, las victorias obtenidas. Gracias le damos, Señor, porque hasta aquí podemos decir que no nos ha faltado pan para comer o vestido para vestir. Gracias, Señor, porque hasta aquí, Padre amado, ya no soy uno solo trabajando estas mañanas, llevando, Señor, cada petición de su pueblo delante de usted, sino somos muchos, Padre bendito. Somos ahora, Señor, un grupo, Padre amado, de hombres y mujeres a quienes usted ha unido, Señor. Gracias le doy por este grupo de oración que está creciendo día con día, por la vida de mi hermana Fefa Díaz, por mi hermana Ninfa, Señor Molina, Rosita García, Trifena Rivera, Ludi, Señor, por la vida de Katy, por la vida de Edison, de Judy, de Carmen, de Nilda, Señor, de mi hermana Lilian, de mi hermana Adela Jiménez, el pastor Carlos, Señor, de mi hermano Marcelo y Ruth, de mi hermano Abel, de mi hermano Juan Salas, Señor, de mi hermana María Tuárez, de mi hermana Brunilda, de mi hermana Diana Pérez, Señor, bendiga a su pueblo, Padre, bendiga a la sierva, Señor, mi hermana Milagros Ábrego, María Ábrego, Padre, están en tus manos, mi hermana María Elena Mendoza, Señor, Padre, mi hermana Elizabeth Santiago, mi hermana, Señor, Rode, Padre bendito Rivera, mi hermana Josefina Rivera, Señor, mi hermana Zoraida, Padre amado, en el nombre glorioso de Jesús, Señor, sea usted obrando en la vida de mi hermana Estelita Simeone, en la vida de mi hermana Nilda Lucero, Sonia Andújar, Señor, en el nombre de Jesús. Vamos, vamos, vamos todos a tocar el borde del mando del Señor.
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0: No te podemos ver, Señor, ahora.

todos juntos orando, Padre bendito, intercediendo por aquellos que se encuentran ahora mismo, Señor, vagando sin fe y sin esperanza, por las almas, Señor, que no te conocen, Padre, por aquellos, Señor, cuyos ojos han sido vendados, como lo dice la Escritura, porque el enemigo les ha puesto una venda en sus ojos espirituales para que no les resplandezca la luz del Evangelio. Señor, trae salvación, salva las almas, Señor. Salva las almas en el nombre glorioso de Jesús. Rescata las vidas, Señor. Liberta al cautivo. Levanta al menesteroso, al menospreciado. Aquel que está sumido en el alcoholismo. Aquel que está sumido en la drogadicción, Señor. Aquel hombre, Padre, que con ojos de lascivia, lleno de lascivia, Señor, va por ahí, Padre amado, seduciendo, engañando mujeres. Padre, rescátalo de este pecado, demonio de lascivia que tiene dentro. Señor, aquellos que ya casados, Señor, ahora están, Señor, mancillando, Padre amado, ese lecho, Padre bendito. Aquellos que están, Padre, adulterando, rescátalos de ese pecado, Señor. Instálos en su espíritu a arrepentirse de todo corazón delante de ti. Tú eres fiel, Señor. Tú eres fiel, Señor. Sana a los enfermos, Padre bendito. Sana a aquellos que ahora mismo se encuentran desahuciados, Señor. Aquellos que ahora mismo, Señor, vamos todos orando por los que están enfermos. Este es el momento, hermano, escriba su necesidad. A los que están orando conmigo, olvídese su propia petición. Vamos todos orando, clamando por la vida de Luz Elena López. Padre, mira la vida de Luz Elena López, Padre amado, en esta mañana. En el nombre glorioso de Jesús, que tu mano, Señor, sea extendida hasta Saltillo, Coahuila, Padre bendito, sanando, restaurando ese cuerpo enfermo, Padre, en el nombre de Jesús. Haz un milagro, Señor. Haz un milagro, Señor. Aceite de unción fresco descienda sobre las manos de tu siervo, mi hermano Carlos Aguilar. Señor, úsalo.

0: Oh, Señor, usted tiene la última palabra. Sane, Señor. Sane, Señor, este cuerpo enfermo. Se lo suplicamos en el nombre glorioso de Jesús, Señor. Sin embargo, nos sometemos también a su voluntad, Señor. Que no se haga como nosotros queremos, sino, Señor, su preciosa y soberana voluntad sobre la vida de Luz Elena López. Señor, si usted la levanta de esa cama, si usted la sana, Señor, a su nombre tributaremos alabanza. Si usted la toma, Señor, y la llama a su presencia, a su nombre tributaremos alabanza. Proclamamos esa alma, Señor, salva de toda condenación eterna en el nombre glorioso de Jesús Santo. Hay poder en esta mañana. Ese corazón ahora mismo palpita, palpita con la presencia de tu Santo Espíritu. Gracias, papá. Oh, gracias, dele gracias, dele gracias por lo que el Señor está haciendo ahora en la vida de Luz. Aleluya. Oh, aleluya, gracias, papá, gracias, Señor. Tus ángeles han descendido, Señor, para ejecutar los preceptos de tu palabra. Ahí donde tu sierva se encuentra, aleluya. Hay poder que está fluyendo en esta mañana. Gracias, Señor. Gracias, Señor Jesús, tu nombre. Nombre sin igual, Señor. Nombre sobre todo nombre, Señor, en el cual podemos hacer prodigios y milagros para honra y gloria tuya. Jesús. Gracias, Señor.
1: Sí, Señor.
0: Jesús. Mi alma te alaba, Señor.

ha llamado al servicio, mis amados. Todo lo que usted reciba, dígale gracias, gracias, Señor Jesús, porque entre millones y millones de personas en esta mañana, Señor, tú has sido propicio a mi petición. Gracias. Dele gracias al Señor, dele gracias. Aunque todavía se siga sintiendo enfermo, aunque aún todavía el problema está a su alrededor, dígale gracias, Señor. Esto es lo que realmente el Señor quería enseñar a través del rey David. Adereza mesa delante de mí en presencia de mis angustiadores. Dígale gracias al Señor en todo momento, aleluya. Señor, oramos en esta mañana por todos aquellos que se encuentran presos. Por aquellos, Señor, que se encuentran en las diferentes cárceles, Padre amado, en la cárcel de Durham, Carolina del Norte, en la de Meven, en la cárcel de Boone, en la cárcel, Señor, allá por Greenmore, en Barner, Señor, en toda cárcel federal, Padre, aquellos que están presos por causa de las faltas que cometieron a la sociedad, perdónalos, Señor, tócalos, ministralos, Padre bendito, por aquellos que fueron llevados presos injustamente, sin ninguna falta cometida, acusados de todo tipo de mentiras, Señor, abre las puertas a esas cárceles. Padre, mira todos los que están ahora mismo presos en las diferentes cárceles del Departamento de Inmigración de esta gran nación, Padre amado. Toca el corazón de aquellos oficiales. Esta mañana yo quiero llevarlo a usted por el Espíritu, mi amado hermano, a que aún sea difícil y usted no le pueda salir de sus labios esa acción de gracias, aún por esa enfermedad, aún porque está a paso de muerte, aún porque su pariente está preso.

Dígale gracias, Señor, porque si no fuera así, hoy yo no estaría postrado delante de ti orando. Hoy no estaría postrada suplicando, Señor, sé propicio a mi necesidad y a mi pariente. Dile gracias. Dile gracias, ven, ven. Entra a la presencia del Señor conmigo. Dile, oh bendito Dios, en el nombre de Jesús nos acercamos al trono de gracia, trono de misericordia, cubiertos con la sangre que Él derramó para decirte gracias, Señor, por lo bueno. Gracias, Señor, por todas las circunstancias afables. También te damos gracias por las circunstancias difíciles que ahora estamos viviendo. Aleluya. Mire, yo estoy ahora mismo viendo ahora mismo cómo los enemigos y el enemigo mismo, tu enemigo espiritual, va corriendo, se aleja, no soporta ver que aunque ha puesto su dedo en tu herida, en tu dolor, ahora cuando adoramos juntos al Señor, Él tiene que irse porque Él no soporta. No soporta ver un pueblo que adora a su Dios. No soporta ver un pueblo que tributa alabanza, que tributa adoración, aunque se siente afligido, abatido y desesperado. Ahora, Señor, tu pueblo, Padre, te alaba, alábale.

cantamos así. Alábale en esta mañana. Esta es la locura del Evangelio, mis amados. Yo solo me acuerdo cuando mi madre estaba en el servicio funeral en su ataúd. A la distancia decía, gracias, Señor. Porque a través de esos 30

y la sangre derramada de mi Señor y Salvador, el Señor Jesucristo, ahora puedo decir, Abba Padre, papito lindo, te alabo y te bendigo y te doy gracias. Dele gracias, mi amado, aun si usted ahora mismo se encuentra de luto, aun si usted ahora mismo se encuentra terminando el servicio de velación o velatorio del pariente que ha fallecido, dígale gracias, Señor, porque tu propósito se ha cumplido. El propósito principal o inicial correspondiente a este mundo para el ser humano es nacer, crecer, reproducirse, multiplicarse y luego volver a su Creador. Ese es su propósito a nivel natural, pero a nivel espiritual, hermanos, sabemos que debemos de ser probados como el oro y la plata fina, que son probados 7 veces. Nuestra fe será probada. Aún por eso, digámosle gracias, Señor, gracias. Como Job, en su momento de aflicción y dolor, él no miraba las circunstancias, sino decía, gracias, Señor, mi alma te alabará, mi alma te bendecirá, Señor, gracias. El dar gracias al Señor trae paz a nuestro corazón y a nuestro espíritu. El dar gracias a Dios, aún en medio de la circunstancia difícil, nos fortalece. Llénate, llénate.

esta petición, Señor, de tu sierva, mi hermana Morena Andújar. Sea usted obrando, sea usted ministrando, Señor, en esta circunstancia. Mira la vida de mi hermana Elizabeth Santiago, Señor, en esta preciosa hora, Padre. Oramos, Señor, por ese dolor de espalda, Padre bendito, bendito que le ha sobrevenido. En el nombre glorioso de Jesús, sea usted sanando, sea usted ministrando, Señor, aleluya. En el nombre glorioso de Jesús, rompe las cadenas en la vida de José, Señor, en la vida, Padre, de todos aquellos que están atados al pecado, Padre bendito, a hábitos pecaminosos que a usted no le agradan, Señor, en esta mañana, Señor, aquellos que viven atados en el alcoholismo, droga, adicción, Padre, en el nombre glorioso de Jesús, rebeldía, esos jóvenes que están ahora mismo, Señor, viviendo en rebeldía, en el nombre glorioso de Jesús, Señor, oramos, Padre, por la vida de mi hermana María Tuárez, Padre bendito, sea usted obrando, sea usted ministrando en la vida de su sierva, Señor. La vida de mi hermana Brunilda Polanco está en tus manos allá en República Dominicana. Señor, seguimos proclamando, Padre, que Dominicana, Señor, será alcanzada en su totalidad para honra y gloria de tu nombre, Señor. La vida de mi hermana, Señor, está en tus manos, úsala, usa a mi hermana Milagros Ábreo, usa, Padre, a mi hermana María Elena Mendoza, Señor, bendice a su hijo Mario, Padre, gracias te damos por ese año más de vida que le has dado, te suplico, Señor, que agregues muchos años de vida para él, pero no solamente años de vida, sino mucha vida, vida en abundancia, la vida que es en Cristo Jesús, pueda él echar mano a la salvación eterna, tócalo, sálvalo en el nombre glorioso de Jesús, salva a su esposa Celia, salva a sus hijos, a Jonathan, Señor, a Karen, a Kimberly, Señor, en el nombre glorioso de Jesús están en tus manos, Padre amado. La vida de mi hermano Marcelo y Ruth, la vida de mi hermana Ludovina, Señor, la vida de mi hermana Trifena, la vida de mi hermana Elizabeth Santiago, la vida de mi hermana Nilda, la vida de mi hermana Estelita, Señor, la vida del pastor Armando, la vida, Padre, del pastor Carlos Aguilar, usa tus siervos, Padre bendito, en el nombre glorioso de Jesús oramos en esta mañana por la vida de María Lucero, Señor, Aranda, Padre, sea usted obrando, sea usted ministrando, Señor, su salud, sea usted en esta mañana, Señor, obrando su soberana misericordia sobre ella, Señor, si a usted le place sanarla en esta precisa hora, sea sana por el poder, Señor, que nos es dado, Señor, la autoridad que nos es dada, en el nombre glorioso de Jesús, aleluya, sea sana, recibe sanidad en esta mañana, mujer, aquí está el Señor. Está ahí contigo. Mira la vida de Mirna, Señor Orellana. Padre amado, en el nombre glorioso de Jesús. Oh, Señor. Padre, así como usted hizo conmigo, Señor, ese permiso ahora, Señor, llega. Señor, ese permiso será renovado en el nombre glorioso de Jesús. Hay una extensión, Señor. Sea hecho, Señor, para ella y para todos aquellos que ahora mismo están viviendo bajo esa incertidumbre, Señor, de su permiso legal para trabajo en este país. Glorifícate, Señor, haz un milagro, Padre amado. Este es el tiempo, iglesia, que vamos a ver milagros. Este es el tiempo, ahora mismo, hasta en los mismos templos, hasta en las mismas iglesias, hay pastores diciendo,

esta mañana que se abren las puertas para los salvadoreños, se abren puertas para todos aquellos que están viviendo en este país con una... de una forma irregular, migratoria, en el nombre glorioso de Jesús. Vamos todos orando por nuestro presidente. Padre, en el nombre glorioso de Jesús, bendice, toca, ministra a nuestro presidente, Señor, en esta mañana. Sea usted obrando, llénelo de su misericordia, Señor. Dele la sabiduría que él necesita para guiar esta gran nación, Padre. Esta preciosa nación, Estados Unidos de

en el nombre glorioso de Jesús. Toca el corazón de nuestros senadores, de todos los gobernadores, de todos los que legislan, Padre amado, para que hagan leyes, Padre, que lleven, Padre, ese toque divino en el nombre glorioso de Jesús. Iglesia, proclama, proclama con tu boca: el milagro viene. El milagro viene, ciertamente tardará, pero espérala, porque la respuesta viene. Viene para ti, viene para mí, para todos. Esta nación, aleluya. Esta nación, aleluya, está llena de hombres y mujeres que hemos creído a un poder, hermano, que no se toca ni se ve. Hemos creído en el poder del nombre glorioso de nuestro Señor Jesucristo y del evangelio de salvación para vida eterna, aleluya. El Señor obrará. Él hará cisternas de agua de bendición, agua de vida, donde, en medio de los desiertos, ahí. Oh, aleluya. Vamos todos clamando. Padre, mira la vida, Señor, de Lourdes Pineda. Padre, en esta mañana oramos por sus hijos, Señor, oramos por su salud. La vida de Dalia, Señor, Saraí Escobar, está en tus manos. Oh, sí, sierva, dígale gracias, gracias, Señor. Yo recibo, Padre, en el nombre de Jesús, tu soberana voluntad sobre mí. Mire, yo nunca voy a sobrepasar la voluntad de Dios. Yo no voy a declarar palabras como sí, créalo, recíbalo ya. No. Dígale, Señor, si es tu voluntad, si en tu misericordia, Señor, en esta mañana, esa respuesta ya es mía, Señor, yo te doy gracias. Pero sigo esperando, Señor. Pacientemente esperé, decía el rey David. Pacientemente esperemos en Jehová. Aleluya. Bendice la vida de Mirna Elizabeth López, Señor, en el nombre glorioso de Jesús. Ella te alaba, te glorifica. Concédele el deseo de su corazón, mi Padre Celestial, en el nombre glorioso de Jesús. Mira la vida de Blanquita, Señor, en esta mañana, allá en Jutiapa, Guatemala, Señor. Se esté obrando en toda la familia Ramírez, Padre amado, en el nombre glorioso de Jesús. La vida, Padre, de Amaro, Padre amado, está en tus manos, Señor. Ahora mismo, Padre, levanta, Señor, corta toda cadena, Padre, en el nombre glorioso de Jesús. Obra, obra, obra, Señor. Obra, Padre bendito, rescata, Señor, las vidas, las almas. Toda cadena de perdición sea quebrantada. Cae en los cepos, Señor, ahora mismo. Padre, mira la vida de Luisa, Padre. Un milagro, Señor, en su situación financiera. Sea usted obrando. Dele a ella la sabiduría que ella necesita, Señor, para saldar todas y cada una de sus deudas, Padre amado. Toca el corazón de su acreedor, Padre bendito, para

Señor. Oramos en esta mañana por Kusami Medina López. Señor, por esa bebita de 4 años, Padre, que sufre en esta misma mañana, Señor, en el nombre glorioso de Jesús. Vamos todos orando por esta niñita. Oh, aleluya. En el nombre glorioso de Jesús, sea usted sanando, sea usted ministrando. Hermana Santos, levante su mano si está cerca de la niña o si está a la distancia. En el nombre glorioso de Jesús, proclamamos salud a este cuerpo enfermo. Señor, tu palabra dice: dejad que los niños vengan a mí, porque de los tales es el reino de los cielos. Señor, extiende tu mano poderosa, tu mano sanadora y milagrosa, Señor, al cuerpo de esta preciosa niña, angelito tuyo, Señor. Un milagro, Señor, se ha hecho por tu amor y tu misericordia. Un milagro, Señor, papá, mi Dios, mi Redentor. En el nombre de Jesús, Padre amado, se ha hecho. En el nombre poderoso de Jesús, que tu soberana voluntad, hermana Santos, glorifique a Dios por la condición de esta niña. Ay, ese pensamiento que le dice: pero el hermano está loco, ¿cómo que vas a glorificar a Dios por esto? Despójese de ese pensamiento. Si no fuera así, no estuviéramos aquí ahorita adorando al Señor. Si no fuera así, mi hermana, usted no dependiera tanto de Dios como lo está haciendo hoy. Y sea que Dios le dé la respuesta, o sea que esta condición continúa, dice el Señor, Isaías, aleluya, Isaías 41:12, porque yo soy tu Dios, yo te escogí de entre las naciones, dice el Señor. Aleluya.

alma. Yo no sé si usted ya confesó a Jesús como el Salvador de su vida, pero si hay alguien que ha vuelto atrás, si hay alguien cuya fe ha menguado y siente que Dios se ha olvidado de él, yo quiero decirle que Dios nunca se ha olvidado de ti. Llámalo, dile: Jesús, ven. Yo me arrepiento, Señor, de mi incredulidad. Yo te pido perdón por mis pecados. Señor, quiero volver a sentir el

Yo no te estoy ofreciendo una religión. No te digo vuélvete protestante o católico o bautista. Yo te digo ábrele las puertas de tu corazón al Señor Jesús, al mismo Dios Todopoderoso, cuyo nombre actual para la humanidad revelado es

rechazará jamás el Señor. Ven, ven, ven. El Señor te está llamando. Eso que sientes, ay, mire, ahora mismo hay personas que están sintiendo que el corazón les palpita. Oh, aleluya. Hay personas que ahora mismo están en dos pensamientos. Un pensamiento que le dice: no, no abras tu corazón, no hagas esa oración, rechaza ese pensamiento, renuncia a Satanás, sé valiente, porque el reino de los cielos solo los valientes lo arrebatan.

conozco a usted, no sé dónde habita o en qué país se encuentra, pero Dios ahora mismo lo está mirando entre millones y millones de personas. Levanta tu mano y deja que el milagro de la salvación entre en tu casa, entre en tu vida, entre en tu familia. Aleluya.

0: Amén, sierva, te quieres entregar al Señor. Alguien dice yo, escriba yo. Yo solamente no le pido que diga más. Solo diga yo me quiero entregar al Señor y voy a estar llevándolo en cadena de oración. Hermanos, soy pastor, pero ni siquiera yo vengo a buscar almas para llevar a donde yo estoy congregado. No, yo siembro la semilla y que sea el Señor dándole el crecimiento. Dios te bendiga, Nazaré Moreno. Dice, ya hice el compromiso con el Señor. Flor dice, yo me quiero entregar, aleluya. Oh, mi alma te alaba, Señor, porque tu misericordia es grande. Alguien más, es el momento, el Señor está obrando, vamos todos orando. Mis guerreros de oración, vamos todos, lleven estos nombres en oración, yo los voy a estar anotando aquí. Pero ustedes también lleven estos nombres en oración. Anótenme por favor la vida de Flor. Flor dice, yo me quiero entregar. Cecilia González dice, yo me quiero entregar.
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0: Cecilia González también se está entregando. Alguien más, hermanos, esto es poder de Dios genuino. Yo no soy nada, no soy nadie.

El Señor, aleluya, está obrando. Guayanca. Alguien más, aleluya. Ahí tal vez nadie la está mirando. Allí no hay nadie que después pueda enrostrarle. Hermana, no se trata que algún ser humano le ve enrostrar. Tú hiciste la oración y ahora has hecho esto malo. No. El Espíritu Santo estará contigo, estará con usted. Y cada vez que quiera volver atrás, el Espíritu Santo le va a redarguir y no dejará que caiga. Porque dice el Señor, el que esté en mi mano, nadie lo arrebatará. Estoy a punto de orar por estas almas que se han entregado al Señor. Alguien más dice, yo me quiero entregar. Alguien, mire, hay personas que han menguado en su fe. Han menguado en su fe. Dayana, amén, así es. Dice que sea el Señor haciéndome ese milagro. Claro que sí, sierva, créalo, créalo. Solamente deje que Él haga su voluntad en su vida. Virginia, Dios te bendiga, mi amada. Aleluya. Alguien más, escríbame yo. Solamente el que me escribe yo voy a entender que se está entregando.

El Espíritu me dice a ti, a usted, que dice yo, pero que no se atreve a escribir. Él ha tomado ya ese pensamiento y su nombre ha sido inscrito en el libro de la vida. Y aunque yo no lo conozca, Jesús te conoce, hermano, hermana. A través de la radio, aleluya, a través de este medio, la salvación llegó hasta tu casa. Vamos orando ahora por los que se acaban de entregar al Señor, aleluya. Alaba, alabe conmigo, iglesia, hay fiesta allá en los cielos. Padre, en el nombre glorioso de Jesús, vamos Flor, vamos Cecilia, Normita, todos digan conmigo, Señor Jesús, en esta mañana yo reconozco que he hecho lo malo delante de tus ojos, he menguado en mi fe, Señor. Había dejado de buscarte, Padre, pero yo sé que tú eres real. Yo sé que tú eres el Dios todopoderoso que hizo los cielos y la tierra. Ahora en el nombre glorioso de Jesús, Señor, yo confieso que en mi boca, con mi boca, que Jesús es el Señor, que es tu Hijo amado, que tú lo levantaste de entre los muertos y ahora vive y reina a tu diestra, oh mi Dios. Padre, yo lo recibo como el salvador de mi alma. Señor Jesús, abro las puertas de mi corazón. Vengo ante ti rendido, rendida, quebrantada, dígale. Ya no puedo más, Señor, hasta aquí llegué en mis propias fuerzas. Te entrego no solamente mi alma, te entrego mi voluntad, Señor. Renuncio a mi propia manera de pensar y de creer. Renuncio al sistema mundo. Renuncio a Satanás y a sus demonios. Ahora, en el nombre glorioso de Jesús, doy gracias, Señor, por la salvación de mi alma. Gracias, Señor. Gracias, Señor. Dice la Biblia, he aquí el Señor no rechaza un corazón contrito y humillado. A todos los guerreros, anoten estos nombres. La vida de Flor, el nombre de Flor, de Cecilia González y de Norma Uguayanga. Ellos han venido a los pies de Cristo esta mañana. Son nuestros hermanos en la fe y tal vez nunca los conozcamos en esta tierra.

0: letreros, seremos levantados en los aires, y allí en los aires, hermano, nos veremos y glorificaremos juntos el nombre glorioso de Jesús. Glorificaremos juntos a nuestro Rey y Salvador, Jesús de Nazaret. Aleluya.
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0: Betty, Dios te bendiga. Mira, ahí está la hermana Betty. No me acuerdo, creo que ella vive en Guatemala, no sé dónde vive, pero ella se entregó al Señor aquí en este programa. Ella sabe de lo que estamos hablando. Aleluya. Oh, gloria, gloria, gloria, gloria. Quiero saber si la persona que nos está escuchando, que está en el privado, que hizo esta oración de fe, pero que no escribió, está ahí. Solo le pido que me escriba: yo soy. Nada más. No voy a leer ni siquiera su nombre al aire. O yo fui. Yo estoy tan seguro que ustedes, porque el Espíritu me hace sentir, hermano, cuando un alma está siendo tocada, ministrada, mis amados. Yo no le voy a decir que soy un hombre gran, así muy espiritual, no. Pero el Señor en su misericordia me da ese sentir cuando un alma está a punto de venir a sus pies. Y el milagro de la salvación fue más allá. Fue más allá de estos tres nombres. Aleluya. Carmen dice, Carmen Angulo dice: amén, amén, aleluya. Oremos todos por Sulani, Padre, en el nombre de Jesús. Mira esa infección, Señor, en las vías urinarias de tu sierva. En el nombre glorioso de Jesús.

sea usted ministrando. Miren, mis amados, a los que están conmigo en el TikTok, vean ese texto que cayó ahorita ahí. El enemigo está molesto, aleluya, porque nosotros, hermanos, nuestra lucha no es contra carne ni sangre, sino contra huestes espirituales de maldad que se mueven en las regiones celestes. Satanás, Jehová te reprenda, Satanás. En el nombre glorioso de Jesús, oh Dios, aleluya. Oh, aleluya, aleluya, aleluya. Oramos por Porvilia, aleluya, en el nombre glorioso de Jesús. Ángeles, dice amén. Gloria sea tu nombre, oh Dios. Aleluya, aleluya, aleluya, aleluya. El enemigo se ha levantado. Lea, mira, hermano, nadie ataque ni acuse a nadie, pero si está leyendo los textos que me están cayendo, yo me gozo, mi hermano, cuando me dicen todo tipo de cosas, porque eso quiere decir que estamos avanzando el reino de los cielos en esta tierra, y nada ni nadie podrá detener el evangelio de salvación de nuestro Señor Jesucristo. Aleluya. Vamos orando por esas personas que ahora mismo están siendo usadas por el enemigo. Padre, en el nombre glorioso de Jesús, Señor, sea usted obrando, sea usted ministrando. Señor, yo no le pido, Padre amado, absolutamente nada, sino solamente una cosa: salve también esas almas en el nombre glorioso de Jesús. Sean rotas las cadenas, suelta las almas en el nombre glorioso de Jesús. Salva a los brujos, salva a los santeros, oh mi Dios todopoderoso. Rescata a aquel que ahora mismo está sumido en las tinieblas, adorando a Satanás, en el nombre glorioso de Jesús. Salva las almas, Señor, que ninguno de ellos se pierda, en el nombre glorioso de Jesús. Sea usted obrando, Señor, sea usted ministrando, Señor, tu presencia, redarguye, Espíritu Santo. Gloria sea el nombre precioso de nuestro Señor Jesucristo. Gloria sea el nombre de nuestro Señor Jesucristo. Derramo bendición sobre usted. Sí, usted que practica brujería, usted que practica la santería, usted que practica todo tipo de maldad, en el nombre glorioso de Jesús, yo lo bendigo. Yo lo bendigo y le digo que Jesús también vino por usted. Yo andaba en un camino perdido, sin fe y sin esperanza.

Aleluya. Gracias, Señor. Mire, siento una presencia tan, pero tan hermosa, mis amados. Una paz que sobrepasa todo entendimiento. Sellados estamos. Sellados estoy. Sellado estoy, diga. Estoy sellado, Señor, por tu presencia. Tu palabra dice, Señor, ninguna arma forjada prevalecerá contra los hijos de Dios. Hermano, aquel que, yendo a una iglesia, aquel que habiendo creído en la palabra de salvación piensa que está siendo afectado por un brujo, por un hechicero, yo quiero decirle, venga a los pies de Cristo, usted no ha nacido de nuevo. Porque yo tengo la plena convicción.

Sí, hermana Rosy, hay personas, ¿sabe? No es el hombre el que odia a Dios. Es el enemigo. Cuando Saulo de Tarso iba camino a Damasco, buscando cómo aprender la iglesia del Señor, cómo llevarla presa, porque llevaba cartas en sus manos, él pensaba que perseguía la iglesia, perseguía a Cristo. Pero él no lo hacía con maldad del diablo en su corazón. Él lo hacía por el celo que había dentro de él, por la obra de Dios que él conocía. Él conocía solamente la ley de Moisés. Él era un judaizante, hermana. Y él sentía que todo aquel que proclamaba el nombre de Jesús era blasfemo. Oiga, mas no sabía que Dios lo había elegido. Cuando Dios habló por el Espíritu a Ananías, le dijo: ve y ve a una calle donde está un hombre llamado Saulo de Tarso. Él está orando, le dijo. ¿Qué le estaba diciendo el Señor? Está quebrantado ahora, ya traté con él. Dios va a tratar con todo hombre que esté lleno de maldad, con toda mujer que esté llena de maldad, que esté llena de idolatría, brujería, hechicería, pleito, gritería, contienda. Hermano, él trata. Y le dijo: ve, porque yo le he mostrado que tú llegarás y le impondrás las manos para que sea lleno del Espíritu Santo y su ceguera sea sanada. Oiga, qué tremendo. El Señor le dio a Ananías dos revelaciones, una para el propósito de él y otra para el propósito de Saulo. Muchos testimonios conozco de hombres que antes practicaban la brujería, santería, que eran satánicos, satanismo, hermano, y ahora alaban y glorifican al Señor. Hay muchos que por ignorancia cayeron en las ataduras, en las cadenas del diablo,

0: mis amados. Aleluya, tres almas han venido a los pies de Cristo. Y más, y más. Aleluya, son las 8:02. Tengo que hacer una pausa y poner la identificación de la radio. Vuelvo con usted en un momentito después de nuestra identificación radial. Aleluya. 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Aleluya.
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Aleluya. Recuerde los teléfonos en cabina. Teléfonos en cabina 919-697-6700. Si usted vive en otro país, use la aplicación de WhatsApp. Puede escribirnos o llamarnos a los teléfonos en cabina. Teléfono, también tenemos habilitado el 919-407-2634. Se lo repito. 19, si vive fuera de Estados Unidos, póngale así. Póngale el 1 primero. 19-19. 407-2634, o puede llamarme a este que tengo aquí en mi mano, el 919-697-6700.

hermana Fena, amén. Gloria a Dios, nuestra lucha no es contra carne. Jamás, hermana, jamás. Voy a poner ahora mismo, hermano, vamos a cambiar un poquito el rumbo del programa. Vamos a poner unos cánticos alegres. Hay fiesta en los cielos, tres almas han venido en este fin de semana, este día, a los pies de Cristo. Voy a poner unos preciosos cánticos para honra y gloria de nuestro Dios. Aleluya, soy feliz, mi amado, porque Cristo me ha salvado.

Estamos felices, hermano, porque nuestro nombre y su nombre también ha sido inscrito en el libro de la vida. Aleluya, alabado sea el nombre del Señor. Vamos a gozarnos en esta mañana al ritmo de cumbia.

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0: Vamos a leer algunos textos de los que han ya llegado.
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0: Nos escribe por aquí nuestra hermana Adriana. Dice: bendiciones, pastor, los estamos escuchando con Jocelyn. Dios le bendiga a todos. Saludos al pueblo del Señor. Aleluya. Dios le bendiga, sierva. Dios bendiga también a Jocelyn. Mándenme la dirección para poderlos ir a visitar allá a su casa, hermana. Sería un privilegio para mí poder ir y visitarlos y estar orando juntamente con ustedes.

Y vinieron los discípulos y le dijeron: Señor, la gente te busca. Él se levantó y les dijo: miren, vamos allá a la sinagoga de ellos, porque para esto he venido. Hermanos, el Señor vino para que fuese predicado el evangelio de salvación. Y cuando un alma viene a los pies de Cristo, nosotros debemos de alegrarnos y hacer fiesta, porque se hace fiesta allá en los cielos, hermano. Aleluya. ¿Por qué no hacer fiesta nosotros aquí en la tierra? Bendito, bendito el que vive, bendito el que reina.

Vamos a leer otros textos que nos han llegado por acá. Vamos a ver, vamos a poner estos coritos de fuego que están por acá también, aleluya. Tenemos más textos en esta mañana, nos escribe Teresita y dice, amén, gloria a Dios. Nuestro hermano Ricardo Villa dice, amén, aleluya, gloria al Señor.

0: dice: oremos por Katherine, mi sobrina.
1: Mira su nombre.
0: Entregó su alma al Señor el viernes y cuando esté en Nueva York, busque una iglesia para seguir congregándose. ¡Aleluya! Voy a estar anotando el nombre de Katherine, que se entregó al Señor el viernes pasado.
1: Oiga, ¿cómo dice?

Aleluya. Deja que el Espíritu Santo te llene. Vive. Tuve una retroalimentación. Vamos a cambiar por aquí entonces de cántico para que no nos siga a retroalimentando. Tengo por aquí otros textos, déjeme ver. Aleluya. Aleluya, mire qué bonito está esto. Son coritos viejitos cantados en las iglesias, hermano. Qué hermoso. Tengo por aquí otro texto, dice nuestra hermana Elizabeth Santiago, dice, aleluya, abre mi Dios amado, obra mi Dios amado en cada petición y en cada necesidad, en el nombre glorioso de Jesús, la honra y la gloria sea para ti, mi Dios, amén, amén. Nuestra hermana María Abregón también nos escribió, dice, amén, aleluya, gracias Padre eterno de gloria, alabado sea nuestro Dios. Damari nos escribe, dice, hermano, ore por mí, dice, Urielito sufre de un derrame hace 12 años. Padre, en el nombre glorioso de Jesús, vamos a anotar a esta persona, mis amados, en las peticiones. Mire, siento de Dios anotar ese nombre. Uriel se llama la persona. Aleluya, vamos a orar por Uriel. Uriel, Padre, en el nombre glorioso de Jesús, Señor. Padre bendito sea usted obrando, Señor. Mira, son 12 años de sufrimiento. Son 12 años, Señor, de que esta familia, Padre, ha estado bregando con esta situación. Padre, también han sido 12 años donde ellos han dependido de usted como un todo. Vamos a empezar haciendo algo, hermana Damaris. Dígale gracias, Señor. Gracias porque hasta aquí, Padre, usted no me ha desamparado y no me ha dejado. Hasta aquí, Señor, no nos ha faltado pan para comer o vestido para vestir, Señor. Y hasta aquí usted ha tenido entre nosotros a Urielito, Padre. En el nombre glorioso de Jesús, si a usted le place, Señor, sanar, Padre amado, cada neurona lastimada, Señor, se hace haciendo su voluntad en nuestras vidas, Señor. Y si hemos de vivir un tiempo más bajo esta condición, Señor, danos la fuerza y la fortaleza para no fallar, para no menguar en la fe, para no pecar contra usted. En el nombre glorioso de Jesús se lo pido. Amén y amén. Aleluya. Tengo por aquí otro texto que quiero leer. Dice nuestro hermano Víctor Torrealba, dice, hermano, me congrego en una casa de oración Pentecostés, Senda Antigua, desde Lara, La Miel. Dios le bendiga. Amén, mi amado. Dios le bendiga más en el nombre glorioso de Jesús.

estoy por mí, hermano. O sea, por él, ¿verdad? Estoy, dice, una oración por mí. Estoy enfermo, soy Ever. Padre, en el nombre glorioso de Jesús, Señor, oramos por Ever en esta mañana. Glorifícate, Señor. Llena, Señor, en este momento, Padre, su cuerpo de salud, Padre bendito. Señor, en el nombre glorioso de Jesús, no solamente sane su cuerpo, sana también sus emociones, su mente, su alma, Padre. Sea sellada, Señor, con el milagro de la salvación. En el nombre glorioso Jesús, Padre amado. Y si ya está perseverando, Señor, en tus caminos, afírmalo para que no mire hacia atrás. En el nombre de Jesús. Aleluya. Amén. Y amén. Oramos también por la vida de Betty, así como también por su hijo Julio Chávez. Aleluya. Padre, mira, Señor, la vida de Julio Chávez, que ahora mismo está sufriendo esa taquicardia, Padre amado. Séote obrando en el nombre glorioso de Jesús. Te vas. En el nombre glorioso de Jesús te vas. Esa taquicardia sea sanada en el nombre glorioso de Jesús. Yo lo creo, así será. Así ha sido hecho. Declaramos hecho en el nombre glorioso de Jesús. Aleluya. Oramos por Ana Medina, Señor, Apolinario. Señor, en el nombre glorioso de Jesús, rompe toda cadena, Padre, de infidelidad, Padre bendito. La vida de Teresita Benigno, una vez más con nosotros, Señor, está aquí, Padre amado. Sea usted obrando, sea usted ministrando esos dolores fuertes, Padre amado, que ahora mismo está viviendo, les sean quitados en el nombre glorioso de Jesús. Gracias, Señor, gracias. Gracias, oh Padre. Aleluya, aleluya. Hermana o amiga, cuando pedimos oración por una situación tan vergonzosa y delicada, si usted se fijó, estoy tratando de ser lo más prudente posible, ya no lo escriba tantas veces. No sea que de pronto su intención sea diferente. El enemigo es astuto, hermana, y no sea que de pronto queramos mostrar la situación que está viviendo esta persona, y no es esa la intención. Este programa es para interceder los unos por los otros, no para divulgar cosas que de pronto puedan ser vergüenza para alguien más. Padre, en el nombre glorioso de Jesús, oramos por Edison, Padre. Bendice este guerrero de oración, Señor, que se levanta siempre buscando tu rostro. En el nombre glorioso de Jesús, Señor, contra todo pronóstico, Señor, ahí en su casa, Padre. Yo sé que lo sé, que tú estás, Padre amado, con él, Padre. En el nombre glorioso de Jesús, una vez más, Señor, llevamos a su madrecita linda, Señor, en oración, Padre. Y ese desgarre, Señor, de esas varices, Padre amado, les sean quitadas en el nombre glorioso de Jesús. Mira la vida de Alfredo, Padre Castaneda, Casafranca, Padre bendito. Oramos, Señor, por su hijo José Oscar Casafranca. Oramos, Padre amado, para que en esta mañana, Señor, le sean quitadas todas las convulsiones, toda epilepsia. Mira esa otra hermana que nos escribió, Señor, por ese problema de epilepsia. En el nombre glorioso de Jesús, sánalo. Sea sano, mi Dios. Mira la vida de mi hermana Daisy Castro, Señor, bendice tu sierva. Bendice tu sierva en el nombre glorioso de Jesús. Vamos, hermana Daisy, dice la hermana Daisy Castro, yo quiero dar un testimonio. Voy a abrir los micrófonos, hermana Daisy. Si quiere, usted me puede escribir por WhatsApp un audio o por Messenger en Facebook, ¿verdad? O lo hace aquí escrito, no hay problema. Los micrófonos a testimonios, tengo por allá un audio que me llegó hace un momentito, lo voy a abrir. El teléfono es 19, bueno, si vive en Estados Unidos, solo póngale 919-697-6700. 919-697-6700. Si vive fuera de Estados Unidos, agréguele el 1 para que entre la llamada. Amén. Y yo la voy a poner al aire, o escriba bien acá el testimonio que usted quiere dar. O ya lo escribió, dice, pastor, buenos días, quiero dar testimonio. Operaron a mi hijo y salió bien. Gracias a Dios, aleluya. La gloria y la honra sea para el Señor Jesucristo. Dice el Rey David en los Salmos, no a nosotros, oh Señor, sino a tu nombre sea la gloria. Dios bendiga a Oleida Méndez. Dice, pido siempre oración por Edwin, que se convirtió a Cristo. Él no quería... por Edwin, para que se convierta a Cristo, creo que quise poner.
Dice ella, él no quería aceptar. ¿Cómo es la cosa? Déjeme ver. Se convirtió, o sea que sí, ya se entregó al Señor. Amén, voy a estar llevándolo en cadena de oración. Por supuesto, mi amada. Aleluya. Edwin Castro. Para que también Dios lo lleve y sea un guerrero de oración entre nosotros. Aleluya. Dos milagros hizo.

0: Padre, en el nombre glorioso de Jesús. Mira el matrimonio de Joel, Señor, en esta mañana sea usted obrando. Traiga unidad, traiga comunicación, Señor. Que este matrimonio sea restaurado para honra y gloria de su santo y precioso nombre. En el nombre glorioso de Jesús se lo pido. Trae perdón y reconciliación entre ellos, Padre. En el nombre de Jesús, aleluya. Mira la vida de Armando, Señor, en esta hora. Mira la vida de Armando Medrano, Señor, sánalo, Padre amado. Sánalo, Señor, hermano Armando, en la Biblia. Usted tal vez conoce o desconoce la historia de aquella mujer que tocó el borde de las vestiduras de Jesús. Hermano, vamos a tocar el borde del trono de gracia, de misericordia, por medio de la fe. En esta mañana dígale: Señor, yo confieso con mi boca que tú eres el Hijo del Dios Todopoderoso, el Dios que hizo los cielos y la tierra. Yo no sé, hermano, si usted ya recibió a Cristo, pero si lo recibió, no tendrá ningún inconveniente de repetir conmigo: Señor, mora en mi corazón, lléname de ti, que tu Santo Espíritu sea mi guía, Señor, y Señor, salva, Señor, mi alma de la condenación eterna. Que mi nombre esté escrito siempre en el libro de la vida. Y si a usted le place, Señor, en esta mañana, en esta misma hora, sea sanado por el poder de tu palabra, que dice que por tus llagas hemos sido ya curados. En el nombre de Jesús, reciba bendición en esta mañana, varón. Dice nuestra hermana Simona Urdeta, dice: buenos días a todos y bendiciones para todos, aleluya. Arriba esos ánimos, iglesia. Este es el día de salvación, este es el día que Cristo ha hecho para que alabemos y glorifiquemos su santo y precioso nombre.
1: Cristo, gracias Espíritu Santo de Dios, gracias.
0: Oscarito, Dios le bendiga, dice: Dios le bendiga, hermano. Pido oración por Ramón para que Dios

0: Aleluya, su nombre sea la gloria. Vamos a escuchar este audio que nos llegó desde la ciudad de Gustavo Díaz Ordaz en México. Déjenme, le doy volumen por acá.
1: Dios le bendiga, Pastor Francisco Murcia. Dios le bendiga. Bendiciones para todos los que están conectados. Yo pido sus oraciones por mí, que estoy saliendo a la calle a vender mi pancito.
0: Gloria a Dios.
1: En mi cita eléctrica, para que Dios me guarde y me cuide cuando ando en la calle, y para que mi cita no me falle. Dios le bendiga. Amén, amén.
0: Amén, mi amado. Dios le bendiga. Y en esa sillita de ruedas eléctrica donde él sale a vender, amado. ¿Sabe que, ya que lo menciona, me acuerdo de una reflexión que vi en el Facebook precisamente? Alguien la publicó, muy buena. Iba un hombre en una bicicleta, y pasó un otro hombre en una troca, decimos nosotros acá, en un Toyota, esos pick-up 4x4, y lo bañó de lodo porque había llovido. Y dijo el hombre de la bicicleta: algún día, si Dios me diera una troca, que sea un carrito viejo para ya no andar en bicicleta. Y siguió su camino. Y cuando iba en aquella bicicleta, pasó cerca de una persona que iba en silla de ruedas. Y el señor de la silla de ruedas

0: nuestra situación. Hermano, a veces pensamos y creemos que nuestra circunstancia, la circunstancia que nos rodea, es la más grave, la más fuerte, la más pesada. Y yo quiero decirle que siempre, y no es para que diga, ah, bueno, entonces estoy bien. No, no, no. Pero siempre habrá personas con situaciones más difíciles que la nuestra. Sí, hermana Nilda, se me cortó un momentito el Facebook y el YouTube, pero ya estamos aquí de regreso. Así que al nombre del Señor sea la honra y sea la gloria. ¿Sabe? Estaba buscando un cántico. Ya voy a saludar a los cumpleañeros porque el programa me está avanzando. Estaba buscando un cántico que yo me lo gocé ayer. Hasta, mire, hermano, salí del programa, había una unción aquí en la cabina de radio, que esa unción se fue conmigo, y yo llegué hasta como a la una de la tarde llorando allí en el patio de mi casa. Cantaba, lloraba, adoraba al Señor, me tiré a mi hamaca allí, en mi hamaca me acosté un rato escuchando cánticos, alabanza. Después no aguanté, hermano, y me empecé yo solito, mire. Bueno, no parecía loco, estoy loco por Cristo. Y ahí empecé a danzar, mi amado, sin darme cuenta que mi esposa se había ido a descansar, a dormir, no había dormido toda la noche, y mi hija también con ella, y yo haciendo bulla allá afuera, hermano, glorificando el nombre del Señor, aleluya. Y es que cuando el gozo del Señor está en nuestras vidas, hermano, ¿quién lo podrá pagar? Ni tribulación, ni angustia, ni la muerte misma nos podrá separar del amor de Dios. Tengo otro texto que me llegó por aquí de nuestra hermana Inés. Déjeme ver, quiero cerrar este. Aleluya, llena la vida, Señor, de cada ser humano que ahora nos está sintonizando. La vida de Carmen. Carmen, Dios te bendiga, guerrera de acción, aquí está con nosotros. Aleluya. Es un texto que me enviaron, Isaías 44:3. Nuestra hermana Inés lo está compartiendo a esta hora. Y dice, porque yo derramaré agua sobre el sequedal y río sobre la tierra árida. Mi espíritu derramaré, dice el Señor, sobre tu generación, y mi bendición sobre tus renuevos. Isaías 44:3. Qué palabra más profética. Yo recibo esa palabra en el nombre glorioso de Jesús. Y saben, mis amados, todos pasamos por sequedal, por momentos difíciles, mis amados, pero el Señor ha dicho en su palabra, pero yo derramaré de mi espíritu sobre ti y sobre tu generación, y mi bendición estará sobre tus renuevos. Isaías 44:3.
1: Para librarnos de la misma muerte.
0: Vamos todos orando por Meli. Padre, en el nombre glorioso de Jesús, en esta preciosa mañana, Señor, oramos por Meli. Padre, extiende tu mano de amor y de misericordia, tu mano milagrosa, Señor, sea sanando este cuerpo enfermo, para que ella pueda testificar que un día como hoy, Señor, algo está operando en ella, Señor, que no solamente sana su cuerpo, sino que aviva el fuego del Espíritu Santo en su corazón. En el nombre de Jesús sea hecho.

Tengo por aquí otro texto que nos llega desde Matamoros, Tamaulipas. Dice: Dios le bendiga, Pastor Francisco. Muy bendiciones. Aquí estamos agradecidos con Dios porque un día más, porque nos da un día más que nos permite abrir nuestros ojos y levantarme y escuchar la programación y arrodillarme delante de Él y decir gracias a Dios. También quiero dar gracias a Dios porque, si Él lo permite, este próximo martes mi hijo mayor estará cumpliendo 19 años de edad. Bendito sea el Señor a él, y Él es el que me acompaña a la iglesia, hablando de su hijo. Y cuando yo no puedo ir, Él se va solo, gracias a Dios. Le pido a Dios que lo guarde y que sea un siervo agradecido de lo que, y que testifique. Dice, un siervo agradecido, y de lo que testificaba ayer, él estaba ahí. Oh, mire qué maravilloso. Dice, estaba allí escuchando, dice, y mirando lo que yo le decía a aquella persona. Y yo sé que Dios obra en su corazón también. ¿Me puede poner las mañanitas, por favor? Claro que sí, mi amado. Ahorita mismo.

Desde República Dominicana nos enviaron también otro texto. Dice este texto, lo leo: alzaré mis ojos a los montes, ¿de dónde vendrá mi socorro? Mi socorro viene de Jehová, que hizo los cielos y la tierra. No dará tu pie al resbaladero, ni se dormirá el que guarda a Israel. Aleluya. Vamos a poner por aquí el cántico que me están solicitando para los cumpleaños en esta mañana. Ya lo tenemos listo. Y si usted está de cumpleaños y nadie celebró su cumpleaños, si usted se encuentra preso o está enfermo, pero está cumpliendo años, feliz, feliz, nosotros le deseamos en este día.

0: Un saludo de parte de María Elena Mendoza para su amado hijo Mario Pilches, que ahora se encuentra cumpliendo 53 años de edad. Así como también enviamos un saludo al hijo de nuestro hermano Ricardo Villedas allá en Matamoros, Tamaulipas, que se encuentra cumpliendo años en este precioso día. Oigan, no hay nada que nos llene más de alegría que ver crecer a nuestros hijos, a nuestros familiares, a nuestros parientes, hermanos. Y cada vez, yo sé que muchas personas no celebran los cumpleaños porque dicen eso no está en la Biblia. Amado, amada, cualquier razón, cualquier motivo es necesario o es importante para darle gracias a Dios por la vida de cada uno de nuestros seres amados. Decirle gracias, Señor, porque hasta aquí, papá, usted nos ha dado la fuerza y la fortaleza para crecer nuestra familia. Que Dios bendiga a todos los cumpleañeros en esta preciosa mañana. Hoy y siempre proclamamos bendición sobre que sus vidas.
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0: Hoy Mario, que Dios te bendiga, mi amado amigo.
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0: a mi amado hermano Ricardo Villedas y a su amada familia, bendiciones para todos ustedes.

0: Beno Rona, Dios le bendiga, bendiciones varón, bienvenido al programa. Armando, bendiciones, siga bendiciendo el Señor su vida. Paola, buenos días. Si nadie se acordó de su cumpleaños, nosotros le decimos en esta mañana.
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0: Nuestro hermano Marcelo y Ruth desde Texas le envía sus saludos al hijo del hermano Ricardo Villedas. Un abrazo fuerte para todos esos cumpleañeros. Laura Guerrero, Dios te bendiga.
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0: Hermana Marta, gracias por poner ahí el texto. Déjenme lo confirmo si era Isaías 44:4 o 44:3. Bueno, me lo enviaron por texto.
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0: La hermana Inés que me lo envió decía que era Isaías 44:3, pero nuestra hermana parece que nos está corrigiendo y era 44:4. Gracias, hermana.

otro cumpleañero. Enviamos un saludo para el nietecito de mi amada hermana, mi hermana Josefina Rivera, que cumplió 4 años también allá por el lado de Tamaulipas, Matamoros, Tamaulipas. Hasta allá llega el saludo en esta preciosa mañana.

0: Que Dios bendiga a todos los cumpleañeros, hoy y siempre, en el nombre glorioso de Jesús.
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0: Dice otro hermano Ricardo Villeda, dice un saludo para todos los que están de cumpleaños. Que Dios les conceda muchos años más de vida. Y yo agrego, hermano, y mucha vida a cada año. También dice nuestra hermana Simona Urdaneta, dice, pastor, yo tengo una nietecita que cumple. Dice, pero es el miércoles, hermana, desde ya celebramos y vamos a estar orando por todos los cumpleañeros en esta mañana.
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0: Por aquí tengo un testimonio que me está haciendo llegar nuestra hermana Fena. Dice de que este niño, por quien ahora nuestra hermana Josefina está haciendo fiesta por su cumpleaños, dice, hermano, ¿se acuerda? Hermano, dice que ella le pidió oración cuando empezaba usted el programa en la otra radio. La verdad no me acuerdo, amada. Ayúdeme usted. Pero sí parece que la hermana me estaba pidiendo oración por un niño que iba a nacer, que tuvo muchas complicaciones, me parece, a la hora de su embarazo. Sí, parece que sí, mi amada. Dios bendiga a los que están de manteles largos en esta mañana. Laura Guerrero, Dios te bendiga, sierva.

Oh, aquí está. Es cierto, hermana, ya me acordé. Él estaba en el hospital, acababa de nacer. Sí, es cierto, hermana. Estaba muy malito, dice. Ella lo llamó para darle gracias a Dios porque el Señor Jesús lo había sanado. Es verdad, hermana, sí es cierto. Imagínese el milagro del Señor. Ya lleva 4 años allá en los brazos de su mamá y de su abuela. ¡Aleluya! Vamos a orar así rápidamente por los cumpleaños en esta mañana. Padre, en el nombre glorioso de Jesús, te doy gracias, Señor, por cada hermano, hermana, Padre bendito, que ahora está celebrando con cada uno de sus seres amados, Señor, por los cumpleaños, por los natalicios de cada uno de ellos, Señor. En el nombre glorioso de Jesús, Padre bendito, te doy gracias por el nietecito de mi hermana Josefina Rivera, Señor. Gracias por la vida de Mario Vilches. Gracias, Señor, por la nietecita de esta sierva, Padre amado, que nos escribió en el TikTok, Padre amado. Ahora, Señor, en el nombre glorioso de Jesús, gracias le damos también por la vida del hijo de mi hermano, Señor Ricardo Villedas. Sea usted obrando, sea usted ministrando, en el nombre que es sobre todo nombre, en el nombre glorioso de Jesús. Ahora que ellos celebran, Señor, un día del nacimiento físico, también pronto podamos celebrar con ellos el día del nacimiento espiritual. En el nombre de Jesús te lo pido.

Todo lo puede, hermanos. Es el Dios a quien nosotros hemos creído. Dice nuestra hermana Fena, mire, continuando con el testimonio, dice, usted tenía, hermano, un año en la otra radio, allá en Radio Nuevo Renacer, claro, y pedí oración. No, es mi hermana Josefina la que ahora me está escribiendo, estaba escuchando el programa. ¡Aleluya! Dice, la paz de Cristo, hermano, el niño nació delicado y lo dejaron internado mucho tiempo. Usted tenía un año de estar en la Radio Nuevo Renacer y le pedí oración. Fue el cumpleaños el martes, el primero de septiembre, pero claro que me acordé, dice, el Señor Jesucristo tuvo misericordia de él en oración. ¡Qué lindo, qué hermoso!

Así venimos a los pies de Cristo muchas veces, llorando, llenos de tristeza, de sufrimiento. Pero Él cambia, hermano, todo nuestro dolor, todo nuestro llanto en alabanza. Nuestro luto lo convierte en danza. Y si no, pregúntele a mi hermana Nilda. Bendito, Dios te bendiga, varón. Hermana, Dios te bendiga. Julio, buenos días. Dice, buenos días, hermano. Saludos desde el sur de Carolinas. Carolina del Sur, en Charleston, aleluya. Nosotros estamos aquí en Carolina del Norte, hermano, en Durham. ¿O es del Sur Carolina o del Sur del Estado?

0: Sigue el testimonio, dice, gloria a Dios, ahorita, dice, que lo testificó la hermana Fena García, dice, de una sobrina, dice, de mi esposo, por la cual yo también le pedía oración, hermano, estaba pequeñita y ella estaba en cirugía, pero hoy también doy gracias a Dios porque está bien sana y no recuerdo la fecha, pero acaba de cumplir años y el Señor la tiene muy sana, llena de vida. Dice, hija, llena de vida, dice, hija de mi cuñado, yo le pido a Dios que ellos puedan conocer a ese Dios de poder y que le entreguen todos y que se entreguen a Él, porque viendo el milagro que Dios ha hecho en una vida de sus pequeños, pero todo sea en el tiempo del Señor. Amén, amado. Oh, este fue nuestro hermano Ricardo Villeda. Amén, amado, así sea. Así sea, varón. Tengo más textos aquí. Oiga, el WhatsApp se puso caliente. Vamos a ver. Oh, me mandaron aquí el texto, la confirmación a la hermana Marta que está en el TikTok. Sí, me mandaron la Biblia, es el capítulo 44. Capítulo 44. Sí, amén, gracias, hermana. Ahí está, aquí lo estoy mirando. Capítulo 44, verso 3. Aleluya, gracias, hermanos. Mire, eso me gusta, que estén preocupados porque la palabra que fluya sea comprobable, verificable y verdadera. Aleluya. Dice nuestra hermana Josefina Rivera, ayer di gracias a Dios por ese milagro, el milagro de la vida de mi nieto. Dice, tan inteligente que Dios me lo dio. Aleluya. Y siempre estoy sintonizando el programa, hermano, todos los sábados, aunque sea un ratito, dice, pero aquí estoy.
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0: Dice nuestra hermana Simona que no tienen luz allá donde ella vive en este momento. Esperamos el Señor la luz les sea restaurada.

El número es 1919-697-6700. Ese es el número de WhatsApp. 1919-697-6700. Tengo a Betty. Mira la Betty que tengo aquí en mi... en mis contactos. Betty de Argentina. Bepsi también de Argentina. Déjeme ver a quién más tengo. A Beth Ulrich. No sé quién será ella. Y la hermana Leti. Pero bueno, ahí está el número, hermana. 1919-697-6700. Mire, voy a cambiar por aquí un poquito y quiero meditar así rápidamente. Me hicieron una pregunta. Hoy no traigo una predicación como otras veces, pero me hicieron una pregunta, mis amados, de acerca de la predicación que di de los diezmos y las ofrendas. Y me decía, hermano, yo quisiera que usted me aclare. Usted dijo que el diezmo ya no es obligación, pero hermano, si yo no diezmo, yo no estoy bendecido. Yo solo leí el texto. Hermano, yo quiero decirle que cuando yo diezmo, mi casa prospera, mi familia está bien, el carro ni siquiera se me arruina. Yo escuchando. Hermano, cuando yo diezmo, siento paz. Yo dije, qué bueno. Gracias, hermana Adriana, gracias. Ya me envió la dirección. Para los que quieran visitar a la hermana Adriana y quieran ir a orar por su hija, los guerreros de oración, mi hermana Ludi, si usted me da permiso, hermana Adriana, de compartir su dirección, su dirección con algunos hermanos que también viven por allá cerca y quisieran ir a orar por usted, por favor me escribe si me autoriza o yo le aviso, ¿verdad? ¿Quién o cómo o cuándo? Y si usted dice sí, iremos. Si usted dice no, pues no iremos. Aleluya. Dice nuestra hermana Betty, yo soy de Perú. Escríbame y me pone ahí que es de Perú, mi hermana Betty, para yo grabarla en mis contactos. Pues me preguntaban, hermano, ¿cómo es posible? Usted sabe que lo sabe, me decía, que los ladrones no van a entrar al reino de los cielos. Porque ahí clarito dice, vosotros la nación entera me habéis robado. Muy bien. Voy a continuar trabajando en este tema un poquito. Quiero decir abiertamente que yo no estoy enseñando doctrina. Voy a leer la palabra. Trataré de hacer una exégesis correcta, una hermenéutica correcta. No me gusta usar estos términos porque muchos no los entienden, no los conocen, otros sí. Pero lo que quiero decir, y no estoy tratando de demostrar, ay, cuánto sabe el hermano Francisco. No, no, no. Señor, me libre y me quite todo orgullo. Yo quiero hacer una pregunta. ¿Usted sabe a quién se dirigía el profeta Malaquías cuando esta palabra profética vino de parte de Jehová? Malaquías capítulo 1 dice: profecía de la palabra de Jehová contra Israel, número 1, por medio de Malaquías. Mire lo que dice primero el Señor mostrando su amor. Yo os he amado, dice Jehová, y dijisteis: ¿en qué nos amaste? ¿No era Esaú hermano de Jacob? Dice Jehová: yo amé a Jacob y a Esaú aborrecí, y convertí sus montes en desolación y abandoné su heredad para los chacales del desierto. Voy a leer nomás hasta ahí. Fíjese, ¿a quién se está dirigiendo? A un pueblo que ciertamente son descendientes del mismo Jacob. Perdón, del mismo papá de Jacob. Ahora bien, dos naciones fluyeron de aquel vientre. Uno venía tomado, dice la escritura, del carcañal de su hermano. Este era Jacob, ya queriendo tomar una bendición que, aunque estaba predestinada para él, él quería tomarla por su propia voluntad y en sus propias fuerzas. No voy a predicar de Jacob ni de Esaú ahora, solo quiero mostrar de dónde o por qué viene la profecía de Malaquías. El pueblo que surge desde la descendiente, de los descendientes de Esaú, hermano, perdón, de los descendientes de Ismael, es un pueblo que también está bajo la promesa, los ismaelitas,
la promesa del Señor. Pero así como los ismaelitas, los israelitas, los descendientes de Jacob, y los ismaelitas, los que ahora pues no, algunos de ellos no reciben a Jesucristo como profeta, sino a Alá como su profeta, son hijos de Dios, creación de Dios, descendientes, están bajo la promesa de Abraham. Pero estos dos pueblos, dentro de ellos mismos, así como tenían personas obedientes, tenían personas desobedientes, igual que hoy en día. Hoy hay siervos y siervas del Señor viviendo bajo el tiempo de la gracia en completa desgracia, fuera del plan divino de la obediencia de Dios. Dice Jehová en el capítulo 1, verso 6 del libro de Malaquías, a través del profeta dice: el hijo honra al padre y el siervo a su señor. Si pues yo soy su padre, ¿dónde está mi honra? Y si soy su señor, ¿dónde está mi temor? Dice Jehová de los ejércitos: a vosotros, oh sacerdotes, que menospreciáis mi nombre. Hasta lo voy a subrayar, hermano. ¿A quién se estaba dirigiendo entonces el profeta Malaquías? Esto le va a doler a algunos en esta mañana. No se estaba refiriendo a la iglesia, no se estaba refiriendo el Señor a través del profeta Malaquías a los hermanos en las congregaciones de aquel tiempo. Se estaba refiriendo a los sacerdotes, como quien dice, en este tiempo actual, si el Señor viniera y hablara otra vez, no se dirigiría a usted y a mí. Bueno, a mí sí, porque ya soy pastor. ¡Ay! Me la estoy quitando. Esto está fuerte. Hermanos, se dirigiría a todos nosotros los pastores. No así a los pastores que administran digna y justa y correctamente delante de Dios y de los hombres los bienes que Dios pone en, en sus manos aquí en la tierra. Pero sí se dirigiría a los pastores que se roban los diezmos y las ofrendas. El Señor reprenda al diablo en esta mañana. A los pastores que manipulan a la gente diciéndole que si no diezma se va al infierno porque es un ladrón. Porque así dice la Biblia. Hermano, para entender el texto hay que leer el contexto. Hay que conocer la narrativa histórica, el por qué se aplicó. Mire, cuando se vivía bajo la ley, por la ley vino la muerte del pecado, a causa del pecado. Entonces, ¿qué quiere decir? Cuando la ley es impuesta, lógico, va a haber un castigo. Esa es una maldición. La muerte, por causa del pecado, es una maldición sobre el ser humano, ya que Adán y Eva pecaron. Dirá, hermano, porque allí dice en el capítulo 10: malditos sois con maldición, porque vosotros... Oiga, a los pastores les encanta leer esta porción del capítulo 3, pero no leen la porción del capítulo 1, donde claramente se dirige, dice: ¿dónde está mi temor? Dice el Señor Jehová de los ejércitos, a vosotros, oh sacerdotes, que menospreciáis mi nombre, y todavía decís: ¿en qué hemos, mire, estoy leyendo la muy Biblia, en qué hemos menospreciado tu nombre? ¿Sabe qué sucedía? Desde los tiempos del sacerdote Elí, sus hijos, hermano, tomaban lo mejor de las ofrendas. Las ofrendas de aquel tiempo, o los diezmos de aquel tiempo, no era dinero. Claro, la mayoría de la población, por eso hay que conocer el contexto histórico, era agrícola. Por lo tanto, el diezmo se daba como señal de primicia, y primicias aparte también, de frutos, de granos, de vacas, de lo que la gente cultivaba. Ya había dinero. Acuérdese que cuando Jesús estaba delante del arca, viendo cómo la gente depositaba sus ofrendas, dice la Biblia que una señora, una viuda pobre, depositó 2 blancas. Ya había moneda, hermano. Pero el diezmo eran los frutos de la tierra. Ahora bien, los hijos de Elí, el sacerdote Elí, fornicaban, se robaban lo mejor de las ofrendas, lo más engordado, lo mejor lo ponían para ellos, y lo que menospreciaban, lo que decían, no, esto no está tan bueno, lo ponían en el altar, en el lugar del sacrificio, para quemar el holocausto. Y esto se vino dando por generaciones en el pueblo de Israel hasta el tiempo de Malaquías. El Señor
harto de ver esta situación, les pregunta: si yo soy vuestro Señor, si yo soy su Dios, ¿dónde está mi honra? ¿Dónde está mi temor? Que están tomando lo que mi pueblo trae para mí, para ustedes mismos. ¡Auch! Si usted es pastor y usted está tomando para usted lo que Dios ha puesto en sus manos para atender al pobre, a la viuda, al huérfano, también para pagar sus biles allí, su recibo de luz, su recibo del agua, su recibo de la renta. Hermano, cuando todo esto esté cubierto, usted no tiene ni siquiera que preocuparse por usted mismo, porque el Señor enviará, si es necesario, a los cuervos para saciar la necesidad de su casa, de su familia, porque el Señor dice que el obrero que trabaja es digno de su salario. No hay nada de malo que un pastor, hermano, pueda tomar de los diezmos y las ofrendas para sus necesidades propias, físicas, de su familia, elementales. Si usted quiere vivir exactamente de los diezmos y las ofrendas, se lo digo como pastor, usted tiene que vivir entonces bajo la ley. Dice la ley de Moisés, dada por Jehová a Moisés al pueblo de Israel, que ningún levita, usted y yo somos levitas, somos sacerdotes, somos pastores por gracia y misericordia de Jesucristo. Ningún levita tendrá heredad en esta tierra. O sea que si usted quiere vivir de los diezmos y las ofrendas y comer usted y su familia y engordarse bonito, no tiene derecho a tener casa, no tiene derecho a tener carro, no tiene derecho a tener propiedades, porque la Biblia dice, oiga, ninguno de la tribu de Leví recibirá heredad, sino que vivirá de la misericordia y lo que Dios ponga a través de las manos del pueblo de Israel para ellos. Eso es vivir bajo la ley. Estoy tocando primero el área de los pastores. Ahora quiero tocar el área de los hermanos que en este tiempo piensan que diezmando están más protegidos. Pregunto una cosa: ¿cuándo o en qué momento dice la palabra que hay que diezmar para estar bendecido en todas las áreas de nuestra vida? Así, allí dice, hermano, mire, después del capítulo 3 dice: y probadme ahora en esto, si no, sí, esto era para el pueblo de Israel. Los sacerdotes ya tenían promesa de bendición, los sacerdotes ya tenían predestinado a que el pueblo los iba a sostener y no iban a sufrir de ninguna necesidad. Y le está diciendo a los sacerdotes: pruébenme, no a usted, no a mí, como oveja. Entonces, ¿de qué serviría lo que dijo el Señor? Buscad primeramente el reino de Dios y su justicia, y todas las demás cosas os serán añadidas. Ah, no, hermano, pero es que ahí hay una maldición. Dice: maldito sois con maldición, y yo no quiero estar maldecido. Mi familia no está bajo la maldición de la pobreza. Otro error garrafal: la pobreza no es maldición. Jesús era pobre. Ah, no, hermano, él tenía una túnica tejida en un solo lienzo. Ay, Dios mío. Dijo el Hijo del Hombre, dijo el Señor, no tiene ni dónde reposar su cabeza. Dígame, como dice Arturo Giraldo en uno de sus poemas al Señor, pregúntele a los escritores, a los Herodes de aquel tiempo, a los historiadores, ¿cuáles son las posesiones de Jesús aquí en la tierra? ¿Dónde está el monte de Sinaí que tenga un título que diga propiedad de Jesús de Nazaret? No existe. Voy a la otra pregunta. Si Romanos capítulo 8 verso 1 dice: ninguna condenación hay para los que están en Cristo, para los que andan según el Espíritu y no según la carne, ¿por qué voy a estar bajo maldición? ¿Sabe qué sucede? La gente se le hace más fácil comprar la bendición, porque diezma, porque ofrenda, siente que está protegido. Eso es santería, eso es idolatría. Hermano, el Señor Jesucristo fue bien claro, le dijo en Mateo, le dijo a los fariseos: fariseos hipócritas, que diezmáis el comino y la menta y no atienden a la viuda, no atienden al necesitado. Oiga, hermano, y sabes que los sacerdotes diezmaban, como muchos pastores hoy en día diezman, hasta tiran así el sobre para que vean que yo, su pastor, también diezmo, y de esa manera arrastran al pueblo. Hermano, no digo que no diezme. En la enseñanza, yo le invito a que usted busque mis otras enseñanzas. Yo enseñé que no estoy diciendo que el diezmo ya no hay que darlo, ni hay que hacerlo. Si usted quiere diezmar, porque así propuso en su corazón, usted está comprometido con Dios, no con el hombre.
Si usted quiere diezmar por agradecimiento a lo que Dios ha hecho en su vida, esa es la actitud correcta para diezmar y ofrendar, no esperando que Dios me devuelva 1,000 porque yo le di 100. Eso es mentira del diablo y manipulación de hombre. Pablo lo escribe clarito en el libro de Corintios. Dice: cada uno dé como propuso en su corazón, no con tristeza ni por necesidad, porque Dios ama al dador alegre. Hermano, es que no da el que tiene, sino el que quiere. El que está agradecido con Dios es el que ofrenda, es el que diezma, es el que ayuda, es el que se compromete a ayudar la obra que Dios ha determinado aquí en la tierra que se haga, ya sea obra física, sea pro templo, sea ayudar a un hermano que está en situación difícil. Pero qué triste que hoy en día muchos pastores tienen cuentas de ahorro fuertes y hay un hermanito que tiene problemas económicos y dice: vamos a hacer una colecta aquí en la iglesia para ayudar al hermano, teniendo la cuenta llena. Mis amados, por favor, de todo lo que hagamos en esta tierra daremos cuenta allá en el cielo. De toda palabra que hoy está saliendo de mi boca, daré cuenta yo mismo aquel día en el cielo. Amén, hermana, así será. Así será, hermana. En el nombre de Jesús, me comprometo públicamente a nunca manipular a nadie para que diezme, enseñarle tal como lo estoy haciendo ahora, y será muy pronto, hermana, será muy pronto. Yo mismo, hermana, me he invertido económicamente en los ministerios donde he sido alimentado por agradecimiento, y más ya no por obligación, porque yo lo entendí hace más de 20 años. Entendí, hermano, cuando empezó esto de la prosperidad, que todos decían: mire, déle una ofrenda. Así me formaron a mí al principio. A Dios una ofrenda que a usted le duela en su bolsillo, para que Dios derrame más bendición. ¿Acaso a Dios se le puede comprar? Hermanos, en el nombre de Jesús, se lo pido, abra el entendimiento. Mire, voy un poquito más adelante. ¿A quién se estaba dirigiendo en el capítulo 2 de Malaquías? ¿A quién se estaba dirigiendo? Hermano, a los sacerdotes, a los sacerdotes, siempre al pueblo que estaba ahora sobre, ya se me perdió el libro, sobre autoridad del pueblo de Dios. Capítulo 2, verso 1. Ahora pues, oh sacerdotes, para vosotros es este mandamiento: si no oyereis y si no decís de corazón dar gloria a mi nombre, ha dicho Jehová de los ejércitos, enviaré maldición sobre vosotros y maldeciré vuestras bendiciones. Aquí está el centro de lo que yo estoy diciendo en esta mañana. Todo hijo de

celestes. Por eso el Señor decía aquí a los sacerdotes: ustedes ya están bendecidos, mi protección les prometí, ustedes no tendrán necesidad de ningún bien. Yo tocaré y he tocado, porque el Señor tocó muchas veces el pueblo de Israel para traer ofrendas. Cuando Abraham estaba levantando altar, o Moisés estaba levantando altar para traer, para hacer casa a Jehová, la iglesia, el pueblo de Israel tuvieron que detenerlo. Habían traído tantas ofrendas, hermano, que él dijo: no, ya basta, ya tenemos suficiente. Cuando un pueblo está siendo alimentado con la verdadera palabra del Señor, se mueve en misericordia, en amor, en agradecimiento. Esta es la verdadera actitud ante el acto de diezmar y ofrendar. Dice mi hermana desde el Ecuador: gracias, hermano, por enseñar sobre el diezmo. Esto es necesario para mí. Aleluya. ¿Acaso les dijo el Señor: si ustedes no me escuchan, entonces yo voy a enviar maldición sobre vosotros y maldeciré vuestras bendiciones? Como quien dice, se las voy a quitar. Aún, dice, les he maldecido, refiriéndose a los sacerdotes, porque no os habéis decidido de corazón. Aquí mismo, mire, otra vez, este punto me lleva a la exégesis allá en Corintios. Porque Dios ama al dador alegre. ¿De qué? De corazón. He aquí, dice el Señor, verso 3 del capítulo 2 de Malaquías: yo os dañaré la cimentera y os echaré al rostro el estiércol y el estiércol de vuestros animales sacrificados, y seréis arrojados juntamente con ellos. Oiga, eso está fuerte. ¿Sabe por qué? Porque ellos daban lo que no servía. De todo lo que el pueblo traía en ofrendas, agarraban lo mejor para ellos y lo más simple lo ponían a sus ojos, lo ponían en el altar del holocausto. Esto era un menosprecio, una afrenta a la presencia del Señor y una violación al derecho del pueblo, porque el pueblo con sacrificio, con el sudor de su frente, colectaba estas ofrendas, estos diezmos, y los llevaba a la iglesia. ¡Ay de aquellos que ahora vivan de esta manera, desordenadamente, malgastando el esfuerzo y el sudor de la frente del pueblo de Dios! Vuelvo y repito: el obrero es digno de su salario. Pastor que se respeta y llama al Señor y maneja la iglesia del Señor, o el ministerio que Dios ha puesto en sus manos, porque la iglesia somos nosotros, ¿verdad? Que el ministerio que Dios ha puesto en su mano lo maneja dignamente delante de Dios y de los hombres y de las leyes de los hombres, hermanos, con transparencia, con honestidad, Dios lo bendecirá hoy, siempre, y allá en el cielo le dará recompensa eterna. Se lo digo yo, en el nombre glorioso de Jesús. Alguien me pregunta: hermano, entonces usted, cuando ya tenga su iglesia, ¿nunca va a pedir ofrendas o no pide ofrendas en su iglesia? Hermano, la Biblia dice que todos nosotros nos presentemos con un corazón alegre. Mire, dice la Biblia: venid, postrémonos, adoremos delante de Jehová, nuestro Hacedor. Decía el rey David, y dice: oh familia de la tierra, tributad a Jehová, dar la hora, la honra y la gloria debida a su santo nombre, traed ofrendas. Y hay varios tipos de ofrendas. Hoy no voy a hablar de las ofrendas que podemos traer, no solamente es monetaria. ¿Sabe que el rey David decía: porque tú no quieres sacrificio que yo daría, tú no quieres sacrificio de bueyes engordados o de holocausto del todo quemado, tú quieres sacrificio de ofrenda, de obediencia y adoración? Obediencia es la mejor ofrenda, hermanos, el mejor sacrificio, el mayor ayuno es no pecar en contra del Señor. Alguien dice amén conmigo. Tu hermano Jairo dice: Dios te bendiga, hermano. Dios le bendiga, hermano Jairo López, bendiciones. Y entonces, hermano, ¿cómo queda el texto de capítulo 3 de Malaquías? Mire lo que dice con referente. Le tendría que leer todo el capítulo 3 hasta el 6 en adelante, pero le voy a leer del 6 en adelante. Dice: porque yo, Jehová, no cambio. Por esto, hijos de Jacob, no habéis sido consumidos. Él no consumió a los sacerdotes de aquel tiempo.
no consumirá ahora, mucho menos hoy, a los pastores.

0: a los sacerdotes de este tiempo que timan y manipulan esta preciosa palabra para engañar a la gente. Dice, desde los días de vuestros padres os habéis apartado de mis leyes. ¿Se acuerda cuando le mencioné a los hijos de Leví? A ellos sí les dio cuello. Ellos sí murieron, mi amado. Dice, de sus padres, os habéis apartado de mis leyes y no las guardasteis. Volveos a mí. Ese es el llamamiento en esta mañana. Y yo me volveré a vosotros, ha dicho Jehová de los ejércitos. Pero mire con qué arrogancia contestaron. Mas dijisteis, ¿en qué hemos de volvernos? ¿Robará el hombre a Dios? Pues vosotros me habéis robado, dice el Señor, y dijisteis, ¿en qué te hemos robado? El Señor responde, dice, en vuestros diezmos y ofrendas. Aclaro, esta fue una ley, una de las leyes de Moisés, que decía que había que diezmar y ofrendar para que hubiese alimento en la casa de papá. ¿Para quién? ¿Para el sacerdote solamente? No, para las viudas. También para las viudas, para el huérfano, para el necesitado. Oiga, para el que va de pasada, para el que va de visita, para el extranjero, hermano. Y preguntaron los sacerdotes, ¿en qué te hemos robado? El Señor le dijo, en vuestros diezmos y ofrendas. Malditos sois con maldición, porque vosotros, la nación toda, me habéis robado. Refiriéndose no a la nación de Israel. Por favor, si lea la Escritura, no lo lea literalmente. Entiéndase que la tribu de Leví conformaba un pueblo, una nación. Y ahora esto se lo aplican a todos los nacidos de nuevo por la sangre de Jesucristo. ¡Qué barbaridad! Porque vosotros, la nación entera, me habéis robado. Una generación, dos generaciones, generación tras generación, venían haciendo esto. Y el pueblo de Israel, obedientemente desmando, ofrendando, los diferentes pueblos, hasta de lejos venían a traer ofrendas en el tiempo de Pentecostés a la fiesta de los panes sin levadura. Y les dijo el Señor, traed vosotros a los sacerdotes los diezmos al alfolí, al lugar donde deben de estar, y haya alimento en mi casa y probadme, dice el Señor. Ahora en esto, la bendición ya se las había dado. Dios les había prometido que no les iba a faltar nada, que los hijos de Israel iban a ser impulsados por Él para que les sustentaran. Y haya alimento en vuestra casa y probadme ahora en esto, dice Jehová de los ejércitos, si no os abriré las ventanas de los cielos y derramaré bendición sobre vosotros hasta que sobre y abunde. Ah, en ese tiempo también había una plaga. Esto no lo dice la Biblia, está en los libros de historia. Había una plaga sobre el pueblo de Israel. Era un gusano, como una polilla que se comía los frutos. Y dice, reprenderé también por vosotros al devorador, y no destruirá el fruto de la tierra, ni vuestra vida en el campo será estéril, dice Jehová de los ejércitos. Y todas las naciones os dirán, bienaventurados, ¿quiénes? Los sacerdotes. Hay promesa de bendición para todo pastor, para todo sacerdote que administra dignamente los bienes de Dios aquí en la tierra. Dice, bienaventurados, porque seréis tierra deseable, dice Jehová de los ejércitos. Hermano, ¿quién no desea tener un hombre, una mujer, siervo o sierva de Dios con características dignas de ser llamado un hijo de Dios? Todos nosotros lo deseamos. Yo sé que hay muchos ahora mismo que están tal vez mordiéndose o remordiendo los dientes. Algunos hermanos, como la hermana que me escribió, decía, ojalá que usted sea así también. Ojalá, hermano. Sabe que una de las razones por las cuales yo he rechazado o retardé el propósito de Dios para mi vida como pastor fue esa. Ignorantemente le dije al Señor, cuando tú me des casa, cuando tú me des un buen trabajo, cuando tú me permitas ya haber criado mis hijos, entonces te voy a servir, Señor, porque no voy a tener tantas ataduras y no voy a depender del dinero de tu pueblo. El Señor me ha dado casas, no una, casas. Me ha dado carros, no uno, carros. Y yo hasta ahorita, hermano, yo no tengo un ministerio, como decía la hermana, cuando tenga un ministerio, una iglesia, ok, ¿verdad? No tengo, pero vive Dios, en cuya presencia estoy predicando su palabra, hermano, que cuando llegué al entendimiento de todo esto, empecé a hacer exactamente como la Biblia me lo enseña. Antes diezmaba y ofrendaba obligadamente, por miedo. Muchas veces hice esta pregunta aquí cuando prediqué la primera vez: ¿a cuántos de nosotros no se nos ha hecho un nudo en la garganta porque tenemos que diezmar y no hemos pagado la renta, o mamá o papá estaban enfermos en nuestros países y había que mandarle, y pero el pastor dice que si no estoy en maldición, quizás por eso está enfermo y mi mamá, quizás, oiga, como que Dios fuera un Dios ingrato, un Dios que nos mira de manera despectiva? No, hermano, Dios te mira con Dios de amor, es un Dios de amor, con ojos de misericordia te mira, nos mira a todos. Si nosotros, dice la Biblia, siendo malos, damos cosas buenas a nuestros hijos, ¿cuánto más nos dará el Padre Celestial? Hermano, ya quítese de la mente que si no diezma usted se va al infierno, que si no diezma usted está bajo maldición. Ninguna maldición, ninguna condenación hay para los que están en Cristo. Y cuando usted diezme, cuando usted ofrenda, hágalo porque así propuso en su corazón, hágalo porque está agradecido con el Señor por lo que Dios está haciendo, y que no le importa si el pastor se roba o no se roba los diezmos, o si el sacerdote se va de vacaciones, que eso a usted no le importe. Porque Dios no tiene por inocente a un culpable, ni por culpable a un inocente. Y a cada uno dará su recompensa. No puedo agregar nada más. Nada más. Que Dios les bendiga, que Dios les guarde. Llévenme su oración, no sea que me echen hoy mismo del ministerio donde yo estoy como pastor asociado. O algunos otros pastores dejen de hablarme o dejen de llamarme. Pero no se enoje conmigo, no se enoje con la palabra, y pida dirección al Señor. En el nombre glorioso de Jesús, si esta pequeña reflexión usted la entendió y la recibió y hace que cambie su actitud a la hora de diezmar y ofrendar, yo glorifico el nombre de Jesús. Mis amados, yo glorifico el nombre de Jesús. Cualquier cosa que usted dé o haga, porque no solamente el diezmo se hace a través de ofrendas materiales. Cuando usted diezma el tiempo de vida que Dios le da, cuando usted danza, cuando usted canta, cuando usted evangeliza, cuando usted cuida niños, cuando usted llega temprano para limpiar la iglesia, cuando usted va y ora por los enfermos, está diezmando su tiempo para el Señor. Amén, hermana Evelyn Cruz, gracias. El Señor sea también con usted, sierva. Hermanos, todo eso es parte del agradecimiento a Dios en nuestras vidas. Y no puedo cerrar este llamamiento o este programa sin hacer el llamamiento. Tres almas ya se entregaron al Señor mientras orábamos. Yo lo invito a usted, venga a los pies de Cristo. ¿Sabe? Por el Espíritu puedo decir que hay personas que dejaron de ir a la iglesia porque se entendieron y se dieron cuenta que ahora sí les habían lavado la cabeza y les estaban quitando hasta los zapatos. Y por eso renunciaron al camino del Señor. Yo le digo, pídale perdón a Dios y vuelva. Dese cuenta que muchos, así como usted fue engañado, engañada, siguen siendo engañados porque no leen la Escritura, porque no oran a Dios para que les dé revelación de la Escritura. Hermanos, pidamos revelación al Señor. Y si usted es pastor como yo, hermano, no te muevas por ganancia deshonesta. Mira, es triste ver cómo la iglesia ahora, los evangelistas andan de iglesia en iglesia por la ofrenda más que por las almas. Esto está fuerte. Yo sé que aquí en Estados Unidos ya de pronto no se puede andar evangelizando en los parques porque viene la ley y te detiene, y hay que hacerlo en la iglesia. Yo espero y quiero pensar que todavía hay hombres y mujeres que se mueven no por la ofrenda que les darán por hacer la obra del Señor, sino porque estamos agradecidos de lo que Dios ha hecho en nuestras vidas. Porque cuando nadie daba un cinco por nosotros, el Señor nos levantó, nos sacó del lodo cenagoso donde nuestras almas se ahogaban, y nos ha restaurado. Y como decía ayer el pastor Pedro Valladares, no soy perfecto ni soy el mejor hombre en esta tierra, pero sé que lo sé, que no soy el que yo era hace 25 años atrás, cuando Cristo me alcanzó. Sé que lo sé, que no soy perfecto, pero sé dónde estoy parado y para dónde voy. Y sé que si la trompeta sonare hoy mismo, tengo la plena convicción de que seré levantado en los aires. Y si muriera, no muero, sino más bien viviré para Cristo, por su amor y su misericordia. Alguien dice amén conmigo. Alguien tiene esta convicción dentro de sí. Si usted ha perdido esta convicción, ore conmigo. Señor, te doy gracias por tu palabra. Gracias, Señor, por tu amor y tu misericordia. Tu palabra es verdad. Nos santifica, nos guía y nos lleva a hacer tu voluntad de la manera que tú tienes predestinada para nosotros. En el nombre de Jesús, Señor, te pido perdón porque muchas veces diezmé y ofrendé, Señor, sintiendo carga dentro de mí o esperando la bendición a cambio, Señor. Mas tu palabra dice tu palabra dice que cada uno dé, Señor, como propuso en su corazón, no con tristeza ni por necesidad, porque tú amas, Señor, al dador alegre. Ayúdame, Señor, a seguir adelante en tus caminos, haciendo todo lo que haga, sea de hecho, de palabra, como para Cristo, glorificando, exaltándote, Señor, enalteciendo tu nombre. Gracias, Señor, por la salvación de mi alma. Gracias porque hasta aquí, Señor, en tu misericordia, nunca me ha faltado pan para comer o vestido para vestir. Gracias, Señor, en el nombre de Jesús. Vamos a hacer una oración. ¿Hay alguien que quiere entregarse al Señor? Tres almas ya se entregaron, han dado testimonio. Alguien dice, hermano, yo mengué en la fe, yo dudé, yo tal vez fui lastimado, fui tal vez, hermanos, engañado y por eso me alejé. Yo quiero decirte, hermano, hermana, Dios no tiene la culpa. Satanás es el que obra, aún desde los altares, en muchas ocasiones lo he visto. Satanás obra. A mí mismo me ha querido usar, pero que el Señor lo reprenda. Estoy tratando, hermano, de presentar un evangelio fácil de entender, sencillo de digerir, por medio de la guía del Espíritu Santo, no por mi inteligencia ni capacidad humana, sino por revelación de Dios a cada uno, donde quiera que me estén sintonizando. Ven a los pies de Cristo, ven a los pies del Señor, reconoce esa falta, reconoce que han menguado en la fe. Reconoce que muchas veces hemos hecho cosas. Mire, hay gente que se congrega fielmente más por el compromiso para evitar lo que va a decir el pastor o los hermanos que por servir y adorar a Dios en los altares. Pidámosle perdón al Señor. Hermana Blanca, voy a estar orando por usted. Amén. Aleluya. Isabela, Dios te bendiga. Alguien está por ahí. Toñito, Dios te bendiga. Gracias, hermano Gregorio. Abrazos también para su familia. Bendiciones. Hasta Indianápolis. Un abrazo. Dios le bendiga, hermana Evelyn. Cecilia, bendiciones. Más. Para este usuario 75, Reed 75, Dios le bendiga, varón, siempre. En el nombre glorioso de Jesús, seguimos adelante. Teresita, bendiciones. Mi hermana Daisy Castro, bendiciones. Si no hay nadie que diga, yo me quiero entregar al Señor ahora, cierro el llamado. Y me despido de este lugar, más nunca de la presencia del Señor. Hermana Paola, Dios le bendiga. Menchito, que vino también a los pies de Cristo aquí en el programa. Dios te bendiga, varón. Ya hay que ir quitando esos vasos de cerveza ahí de tu de tu contacto, mi hermano. Ahora ponga dos Biblias para honra y gloria del Señor, mi hermano. Dos Biblias, aleluya. Dice mi hermano Menchito, Dios te bendiga siempre, varón. Amén, amén, dice. Sí, hermano, no hay nada de malo, mire. No juzguemos, no critiquemos. Sabe que yo conozco personas que después de que han vivido, han hecho y deshecho, reconocen a Jesucristo y muchas veces su pasado no lo pueden ellos ordenar, no pueden, no hay manera. Pero aquello que se puede ordenar hay que hacerlo para dar testimonio que Cristo está obrando en nuestras vidas. Si supiera cómo Dios trabaja en mi carácter, mi amado. Oh, mi alma te alaba, Jesús. Mi alma te alaba, Señor. Gracias. Alguien más. Vamos a orar por la hermana que tiene problemas. Padre, en el nombre glorioso de Jesús, oramos por tu sierva, Señor. Por Blanca Bonilla, Padre, sea usted obrando, sea usted ministrando. La vida de Toñito, Señor. La vida de Evelyn, Padre. En el nombre de Jesús, cada petición que no alcancé a leer, Padre, cada comentario, Señor, cada uno de aquellos que han desatado bendición sobre nosotros, Padre, en el nombre de Jesús, bendícelos más. Responde, Señor, y atiende cada una de sus necesidades. Salva sus almas. Guárdalo, Señor, en el hueco de tu mano. En el nombre de Jesús te lo pido. Gracias, Señor. Mira la vida, Señor, de Erika, allá en Miami. La ponemos en tus manos, Señor. En el nombre glorioso de Jesús. La vida de Reyes, Señor. Padre, esa enfermedad, Señor, en el nombre glorioso de Jesús. Sea usted obrando, sea usted ministrando. El Señor está trabajando en su carácter, varón. La fe de los tales tiene que ser probada. Aleluya. Bendito, bendito sea el nombre del Señor por lo que está haciendo en la vida de Osvaldo. Aleluya. Gracias, Señor, en la vida de Reyes. Bendito sea el nombre de Jesús en la vida de Paola, en la vida de Erika. Gracias, Señor. Bendice tus siervos, cada guerrero de oración, Señor, que se ha inscrito como guerrero de oración, Señor, tú lo conoces. Padre, que todas y cada una de sus necesidades también sean atendidas. Mientras nosotros, Señor, clamamos por tu pueblo y tu pueblo por nosotros, usted atiende en su tiempo y en su momento cada una de nuestras necesidades. Gracias, Señor, en el nombre de Jesús. Amén y amén. Será hasta el próximo fin de semana que esté una vez más con ustedes en su programa Tiempo de Restauración. Se despide su hermano y amigo Francisco Murcia. Dios les bendiga.
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1: Son las 9 y 26 minutos.
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0: Eso es así, que siga el gozo, que siga el gozo. Y estamos ahora de la mañana, de la tarde, del atardecer, del anochecer, de la madruguez. Y estamos ahora que estamos acá nada más.
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0: Eso es así, y también tenemos que presentar algo nuevo. Vamos a presentar algo que nos llega desde Honduras. Vamos a presentar un material que está recién salido del horno. Estamos hablando nada más y nada menos un cantante que la está rompiendo en todas las redes sociales, en todas las plataformas digitales, en todos los que son frecuencias radiales. Y acá también estará rompiéndola, porque vamos a estar presentando algo nuevo, algo que se viene desde Honduras. Estamos hablando nada más y nada menos tu hermano salmista, levita, adorador, Wilmer Medina.

nuestro hermano Wilmer Medina Flores. Ya ustedes pueden escuchar acá esos hermosos cánticos que ha sacado. Y ahorita lo vamos a presentar para que usted lo pueda escuchar. Para que usted, cada vez que estemos en programas acá en Radio Conquistadores para Cristo 100.9 FM, Atlanta, usted puede decir: hermano Tony, ¿me puede poner el cántico, el tema tal de nuestro hermano Wilmer Medina Flores? Claro que sí, se lo vamos aquí ahora mismo a complacer. Y bueno, no hablando más, vamos a presentarlo. Esto que dice nuestro hermano Wilmer Medina Flores.

Eso es así. Bueno, después de estar presentando esos lindos temas de tu hermano Wilmer Medina Flores, usted lo puede nada más y nada menos buscar en todas las plataformas como Spotify, iTunes, Google Store. Lo puede también buscar en YouTube. En YouTube Music, bueno, en todos los lados, usted solamente busque Wilmer Medina Flores. Ahí lo puede buscar, Wilmer Medina Flores, para que usted pueda escuchar a todo volumen esos lindos cánticos. Y si usted nos manda un mensaje debajo de este enlace que usted está viendo ahora mismo, le tendremos una sorpresa para que usted pueda ser bendecido, prosperado y en victoria. No te lo vayas a perder. Ahora mismo, actívate, vaya, busque nuestro hermano Wilmer Medina Flores, o si no, mándanos un mensajito en el enlace que aparece abajo para que usted pueda recibir una bendición de parte de nuestro Señor Jesucristo. Recuerde siempre algo, que cuando las oraciones suben, las bendiciones bajan, y cuando tus rodillas tocan el suelo, usted solamente levante sus manos para tocar el cielo, porque esto es en fe, gloria tras gloria. Pero vamos camino a

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4: Yo no puedo callar, porque ahora Dios me ha dado un trabajo tal como yo le pedí a Dios.
5: Gloria a Dios.
4: Para poder buscar de Dios. Y realmente, hermanos, pues yo también les felicito por esos programas que tienen y les insto, ¿verdad?, que siguen adelante, ¿verdad?, amén, que es mucha decisión.
6: Amén.
7: Se le bendiga, hermana, quisiera contar un testimonio.
5: Amén, hermana, adelante.
7: Nosotros con mi esposo la semana pasada no teníamos nada de... Mi esposo tenía 3 semanas sin trabajar y la semana pasada no teníamos ni un dinero para bajar ni siquiera a la iglesia para echarle gas al carro.
5: Amén.
7: Y mire que se fue mi esposo a buscar trabajo en la esquina. Ahí un amigo le dijo que quería bajar al consulado, que si lo llevaban. Y en eso le pagó el ride. Con eso fuimos a la iglesia, nos gozamos. Y esa semana, a Dios gracias, para Él sea la gloria y la honra y la victoria que Dios nos dio, que esta semana tenemos trabajo los dos.
5: ¡Aleluya! ¡Gloria a Dios! ¡Aleluya!
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8: Pues yo quiero escuchar de la palabra de Dios.
6: Amén.
8: Quiero reconciliarme con Dios.
6: Quiere reconciliarse con el Señor. Gloria a Dios. Tocó la palabra del Señor, tocó su vida en esta mañana.
8: Sí.
6: Gloria a Dios, pues qué bendición, pues. Qué
3: bueno, Tony Bay, levantándote el ánimo.
8: Señor Jesús,
6: te pido que me perdones.
8: Te pido que me perdones.
6: Sé que me había apartado de ti.
8: Sé que me había apartado de ti.
6: Pero ahora regreso a tus brazos.
8: Pero ahora regreso a tus brazos.
6: Perdóname, Señor.
8: Perdóname, Señor.
6: Sé que te he fallado.
8: Porque te he fallado.
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8: Pues mire que en esta tarde, hermano, necesitaba reconciliarme, hermano. Me he sentido poco acá debilitada.
5: Amén, aleluya.
6: Amén. Ore conmigo entonces estas palabras. Señor Jesús.
8: Señor Jesús.
6: Vengo delante de ti.
8: Delante de ti.
6: Porque sé que me había apartado.
8: Yo sé que me había apartado.
6: Pero hoy vuelvo a ti, Señor.
5: Gracias, Señor.
8: Vuelvo a ti, Señor.
6: Arrepentida.
8: Arrepentida, mi Dios.
6: Por haberte fallado.
8: Por haberte fallado, Señor.
6: Pero te pido me perdones.
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0: 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Engrandeced a Jehová conmigo y exaltemos aún a su nombre. 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

0: 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Este era en el principio con Dios. 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
4: Muy buenos días, buenas tardes, buen atardecer, mi gente hermosa.
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4: Bienvenidos, bienvenidas y bienvenidos a esta increíble sintonía donde el gozo no se apaga.
6: Con sus manos marcadas al esfuerzo y su fe firme en el Señor.
4: Les habla su amigo, su compañero de ritmo, el que te levantad el ánimo. Tony Bass en la

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0: Así que no te despegues, porque venimos cargados de ritmo, buena vibra y mucha actitud.
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0: alguno está en Cristo, nueva criatura es. 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
3: ¡Uy! ¡Esa canción!

0: porque te tomé de los confines de la tierra y de tierras lejanas te llamé y te dije, mi siervo eres tú, te escogí y no te deseché. No temas porque yo estoy contigo. 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Siempre te ayudaré, siempre te sustentaré con la diestra de mi justicia.
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1: 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Ánimo, eso es así.
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0: Bendito Dios, un aplauso a aquel que es poderoso. Aleluya.
1: La mejor manera de tener un día bendecido es iniciar dando gracias a Dios. Agradece por todo su amor y misericordia. Deja todo en sus manos y verás cómo todo tiene sentido. No importa lo que pueda pasar, solo ten la certeza de que Dios obrará para bien. Ama, perdona y disfruta tu día al máximo, pero asegúrate que Dios esté allí.
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1: Cuando todo se pone en contra, cuando ves hacia cada lado y solo se muestra un desierto amplio, examinas tu vida y te das cuenta que te sientes vacío. Y es que todo lo que te ha sucedido a lo mejor ha cambiado tu perspectiva de la vida. De ser una persona entusiasta y motivada, espiritual y de fe, pasaste a ser una persona fría, que contempla con sus ojos cómo todas las cosas a su alrededor van cambiando. A veces llegamos a pensar que todo cambió, que todo a nuestro alrededor ya no es igual, que Dios ya no veló por nosotros como antes lo hacía, que algo está pasando. Pero, ¿será que Dios cambió? ¿Será que Él dejó de hacer lo que hacía en nuestra vida? ¿O será que nosotros cambiamos? A veces creemos que Dios cambió con nosotros, cuando en realidad los que hemos cambiado somos nosotros. Creemos que Dios dejó de la noche a la mañana de hacer las cosas que hacía en nuestra vida, pero la realidad es que nosotros provocamos cada cambio desde que decidimos alejarnos de Él, quizá reemplazándolo por otras cosas que, sin darnos cuenta, se convirtieron en prioridad en nuestra vida, quizá hasta antes que Dios. Antes de pensar en que Dios cambió contigo, ¿por qué no por un momento piensas en lo que tú has cambiado? ¿Qué dejaste de hacer que hacías antes? ¿Qué olvidaste que antes era tu prioridad?

0: cosas reemplazaste en tu vida que te llevaron a sentirte vacío? Si realmente fuéramos sinceros con nosotros mismos, nos daríamos cuenta que a veces nos sentimos vacíos porque nosotros solos hemos provocado eso, tomando decisiones equivocadas, dejando que las personas afecten nuestra vida, descuidándonos de nuestra relación personal con Dios y poniéndole más atención a cosas vanas. Quizá hoy te sientas vacío. Quizá este día te sientas alejado de Dios. Quizá piensas que nada es igual y que nada volverá a ser igual. Pero antes de pensar o sentir todo eso, hoy quiero invitarte a intentarlo una vez más. Hoy quiero invitarte a volver al punto desde donde crees que te detuviste y comenzar a hacer las cosas correctamente como lo tendrías que haber hecho. Examina tu vida. Detecta qué son esas cosas que te están apartando de Dios. Detecta qué son las cosas que están obstaculizando la relación con Dios y ten el valor de hacerlas a un lado. ¿Quieres dejar de sentirte solo?
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0: Por tomar decisiones valientes que como consecuencia te traerán el gozo del Señor a tu vida. Nada en la vida tiene más valor que estar bien con Dios. Nada en la vida tiene más importancia que sentirse bien delante del Señor. Y eso solo se logra a través de una comunión real y sincera con Dios. Hoy te invito a autoexaminar tu vida, detectar los errores, solucionarlos, aplicarte, pero sobre todo, tener la voluntad y determinación de salir de ese bache en el que a lo mejor te encuentras y comenzar a depender de Dios a través de una relación íntima con Él. Pues solo de la mano de Dios podemos salir de las situaciones más difíciles que podemos enfrentar. Apocalipsis capítulo 2, versículos 4 y 5 dice: Sin embargo, hay algo que no me gusta de ti, y es que ya no me amas tanto como me amabas cuando te hiciste cristiano. Por eso, acuérdate de cómo eras antes y vuelve a obedecer a Dios. Deja de hacer lo malo y compórtate como al principio. Si no lo haces, yo iré a castigarte y quitaré tu candelabro de su lugar. Dios está dispuesto a encontrarse y renovar su relación contigo. ¿Tú lo estás?
2: Muy buenos días. Buenas tardes. Buenas tardes, ser.

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¿Alguien está alegre? Esta noche queremos honrar a unos hombres de Dios que nos enseñaron a adorar. Cantaban canciones muy hermosas y las vamos a recordar.

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0: caminando con Cristo, escucha, no que lo haya alcanzado ya, ni que ya sea perfecto, sino que prosigo por ver si logro asir aquello para lo cual fui también asido por Cristo Jesús. Hermanos, yo mismo no pretendo haberlo ya alcanzado, pero una cosa hago, olvidando ciertamente lo que queda atrás y extendiéndome a lo que está delante, prosigo a la meta, al premio del supremo llamamiento de Dios en Cristo Jesús. Filipenses 3:12 al 14. Piensa, muchas veces, en nuestro caminar con Dios, podemos sentir que todavía estamos lejos de ser perfectos. Nos enfrentamos a luchas, fracasos y momentos...
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0: Nos recuerda en el versículo anterior que no importa cuán imperfectos seamos o cuántos errores hayamos cometido en el pasado, Dios nos llama a seguir adelante. No necesitamos quedarnos estancados en el pasado. En Cristo tenemos una nueva oportunidad cada día. Lo más importante es seguir avanzando, manteniendo siempre la mirada fija en el objetivo, que es nuestra salvación y el llamado de Dios a nuestras vidas. El premio celestial está ante nosotros y vale la pena luchar por él. Así que no te desanimes. Incluso si el viaje es difícil, Dios está contigo en cada paso del camino. Cuando nos enfocamos en Jesús y avanzamos, Él nos da la fuerza para superar los desafíos y nos perfecciona en el camino. Olvida lo que quedó atrás y continúa caminando con fe, porque lo mejor de Dios siempre está por delante de nosotros. Procede con valentía, porque Cristo te alcanzó y Él nunca te abandonará. Prosigue a la meta. Deja el pasado atrás. No te quedes estancado en los errores pasados. Avanza con fe en Cristo. Mantente enfocado en el objetivo. Concéntrate en cumplir el propósito de Dios para tu vida. Persiste en el camino. Aún en los desafíos, continúa avanzando, confiando en la fuerza que viene de Jesús. Ora, Señor Jesús, te doy gracias por guiarme y fortalecerme. Ayúdame a olvidar el pasado y concentrarme en tu propósito para mi vida. Dame fuerzas para continuar, incluso ante las dificultades. Que siempre avance con fe, buscando tu amor y tu voluntad. Ayúdame a nunca perder...

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0: Eso es así. Y también te va a presentar algo nuevo. Vamos a presentar algo que nos llega desde Honduras.
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0: Estamos hablando nada más y nada menos un cantante que la está rompiendo en todas las redes sociales, en todas las plataformas digitales, en todos los que son frecuencias radiales. Y acá también estará rompiéndola porque vamos a estar presentando algo nuevo, algo que se viene desde Honduras. Estamos hablando nada más y nada menos tu hermano, salmista, levita, adorador, Wilmer Medina.

nuestro hermano Wilmer Medina Flores. Ya ustedes pueden escuchar acá esos hermosos cánticos que ha sacado. Y ahorita lo vamos a presentar para que usted lo pueda escuchar. Para que usted, cada vez que estemos en programas acá en Radio Conquistadores para Cristo 100.9 FM Atlanta, usted puede decir: hermano Tony, ¿me puede poner el cántico, el tema tal de nuestro hermano Wilmer Medina Flores? Claro que sí, se lo vamos aquí ahora mismo a complacer. Y bueno, no hablando más, vamos a presentarlo. Esto que dice nuestro hermano Wilmer Medina Flores.

0: Y eso es así. Bueno, después de estar presentando esos lindos temas de tu hermano Wilmer Medina Flores, usted lo puede...
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0: Lo puede también buscar en YouTube. En YouTube Music, bueno, en todos los lados, usted solamente busque Wilmer Medina Flores. Ahí lo puede buscar, Wilmer Medina Flores, para que usted pueda escuchar a todo volumen esos lindos cánticos. Y si usted nos manda un mensaje debajo de este enlace que usted está viendo ahora mismo, le tendremos una sorpresa para que usted pueda ser bendecido, prosperado y en victoria. No te lo vayas a perder. Ahora mismo, actívate, vaya, busque nuestro hermano Wilmer Medina Flores, o si no, mándanos un mensajito en el enlace que aparece abajo para que usted pueda recibir una bendición de parte de nuestro Señor Jesucristo. Recuerde siempre algo, que cuando las oraciones suben, las bendiciones bajan, y cuando tus rodillas tocan el suelo, usted solamente levanta sus manos para tocar el cielo, porque esto es en fe, gloria tras gloria. Pero vamos camino

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0: dando vidas al aire.
1: Mi corazón.
0: Segunda de Timoteo 1:7. Porque no nos ha dado Dios espíritu de cobardía, sino de poder, de amor.
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0: llamando Vidas al Aire.
1: Mi corazón.
0: Segunda de Timoteo 1:7. Porque no nos ha dado Dios espíritu de cobardía, sino de poder, de amor y de dominio propio.

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3: Yo no puedo callar, porque ahora Dios me ha dado un trabajo tal como yo le pedí a Dios.
4: Gloria a Dios.
3: Para poder buscar de Dios. Y realmente, hermanos, pues yo también les felicito por esos programas que tienen y les insta, ¿verdad?, que siguen adelante, ¿verdad?, que es de mucha decisión.
5: Amén.
6: Que le bendiga, hermana, quisiera contar un testimonio.
4: Amén, hermana, adelante.
6: Nosotros con mi esposo la semana pasada no teníamos nada de... Mi esposo tenía 3 semanas sin trabajar y la semana pasada no teníamos ni un dinero para bajar ni siquiera a la iglesia para estar en la
2: salida. Número de cabina, 470-258-7745. Posición total, 24-7.
6: Y en eso le pagó el ride, con eso fuimos a la iglesia, nos gozamos y esa semana... A Dios gracias, para Él sea la gloria y la honra y la victoria que Dios nos dio. Que esta semana tenemos trabajo los dos.
4: ¡Aleluya! ¡Gloria a Dios! ¡Gloria, aleluya! ¡Aleluya!
1: 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No estamos aquí por casualidad. 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
6: Pues yo quiero escuchar de la palabra de Dios.
5: Amén.
6: Y quiero reconciliarme con Dios.
5: ¿Quiere reconciliarse con el Señor? Gloria a Dios.
6: Así es.
5: La palabra del Señor tocó su vida en esta mañana.
6: Sí.
5: Gloria a Dios, pues qué bendición, pues qué bueno que usted en esta mañana ha vuelto en sí, hermanas. Haga esta oración conmigo, hermanas. Diga conmigo: Señor Jesús.
6: Señor Jesús.
5: Te pido que me perdones.
6: Te pido que me perdones.
5: Sé que me había apartado de ti.
6: Sé que me había apartado de ti.
5: Pero ahora regreso a tus brazos.
6: Pero ahora regreso a tus brazos.
5: Perdóname, Señor.
6: Perdóname, Señor.
5: Sé que te he fallado.
6: Porque te he fallado.
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6: Pues mire que en esta tarde, hermano, necesitaba reconciliarme, hermano. Me he sentido poco acá debilitada.
4: Amén, aleluya.
5: Amén. Ore conmigo entonces estas palabras. Señor Jesús.
6: Señor Jesús.
5: Vengo delante de ti.
6: Delante de ti.
5: Porque sé que me había apartado.
6: Yo sé que me había apartado.
5: Pero hoy vuelvo a ti, Señor.
4: Gracias, Señor.
6: Vuelvo a ti, Señor.
5: Arrepentida.
6: Arrepentida, mi Dios.
5: Por haberte fallado.
6: Por haberte fallado, Señor.
5: Pero te pido me perdones.
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0: Se alegrará mi alma, lo oirán los mansos y se alegrarán. Engrandeced a Jehová conmigo y exaltemos a una su nombre. 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
2: Dígame la verdad. ¿Qué tan grave estoy? ¿Me voy a morir?
3: Mire, Mari, pues los estudios revelan que tiene algo grave. Si usted ve aquí, tiene un tumor en la mama derecha y ya parece que se ha ido a otro órgano como el pulmón. Y eso quiere decir que es un estadio avanzado. Casi nadie se puede salvar de esto. Aquí, solo un milagro de Dios, porque humanamente los médicos no podemos hacer mucho por usted. Y la verdad, lo siento mucho, pero hay que confiar en Dios, porque Él tiene la última palabra. Recuerde que la voluntad de Él es buena, agradable y perfecta siempre.
2: No, doctor.

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0: 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Las cosas viejas pasaron, he aquí, todas son hechas nuevas.
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0: porque te tomé de los confines de la tierra y de tierras lejanas te llamé y te dije, mi siervo eres tú, te escogí y no te deseché. No temas porque yo estoy contigo, no desmayes porque yo soy tu Dios que te esfuerzo. Siempre te ayudaré, siempre te sustentaré con la diestra de mi justicia.
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0: Examina tu vida. Cuando todo se pone en contra, cuando ves hacia cada lado y solo se muestra un desierto amplio, examinas tu vida y te das cuenta que te sientes vacío. Y es que todo lo que te ha sucedido a lo mejor ha cambiado tu perspectiva de la vida. De ser una persona entusiasta y motivada, espiritual y de fe, pasaste a ser una persona fría, que contempla con sus ojos cómo todas las cosas a su alrededor van cambiando. A veces llegamos a pensar que todo cambió, que todo a nuestro alrededor ya no es igual.
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0: ¿Será que Él dejó de hacer lo que hacía en nuestra vida? ¿O será que nosotros cambiamos? A veces creemos que Dios cambió con nosotros, cuando en realidad, los que hemos cambiado somos nosotros. Creemos que Dios dejó de la noche a la mañana de hacer las cosas que hacía en nuestra vida, pero la realidad es que nosotros provocamos cada cambio desde que decidimos alejarnos de Él, quizá reemplazándolo por otras cosas que, sin darnos cuenta, se convirtieron en prioridad en nuestra vida, quizá hasta antes que Dios. Antes de pensar en que Dios cambió contigo, ¿por qué no por un momento piensas en lo que tú has cambiado? ¿Qué dejaste de hacer que hacías antes? ¿Qué olvidaste que antes era tu prioridad? ¿Qué cosas reemplazaste en tu vida que te llevaron a sentirte vacío? Si realmente fuéramos sinceros con nosotros mismos, nos daríamos cuenta que a veces nos sentimos vacíos porque nosotros solos hemos provocado eso, tomando decisiones equivocadas, dejando que las personas afecten nuestra vida, descuidándonos de nuestra relación personal con Dios y poniéndole más atención a cosas vanas. Quizá hoy te sientas vacío. Quizá este día te sientas alejado de Dios. Quizá piensas que nada es igual y que nada volverá a ser igual. Pero antes de pensar o sentir todo eso,

0: por tomar decisiones valientes que como consecuencia te traerán el gozo del Señor a tu vida. Nada en la vida tiene más valor que estar bien con Dios. Nada en la vida tiene más importancia que sentirse bien delante del Señor. Y eso solo se logra a través de una comunión real y sincera con Dios. Hoy te invito a autoexaminar tu vida, detectar los errores, solucionarlos, aplicarte, pero sobre todo, tener la voluntad y determinación de salir de ese bache en el que a lo mejor te encuentras y comenzar a depender de Dios a través de una relación.
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0: Solo de la mano de Dios podemos salir de las situaciones más difíciles que podemos enfrentar. Apocalipsis capítulo 2, versículos 4 y 5 dice: Sin embargo, hay algo que no me gusta de ti, y es que ya no me amas tanto como me amabas cuando te hiciste cristiano. Por eso, acuérdate de cómo eras antes y vuelve a obedecer a Dios. Deja de hacer lo malo y compórtate como al principio. Si no lo haces, yo iré a castigarte y quitaré tu candelabro de su lugar. Dios está dispuesto a encontrarse y renovar su relación contigo.

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1: Caminando con Cristo, escucha. No que lo haya alcanzado ya, ni que ya sea perfecto, sino que prosigo por ver si logro asir aquello para lo cual fui también asido por Cristo Jesús. Hermanos, yo mismo no pretendo haberlo ya alcanzado, pero una cosa hago, olvidando ciertamente lo que queda atrás y extendiéndome a lo que está delante, prosigo a la meta, al premio del supremo llamamiento de Dios en Cristo Jesús. Filipenses 3:12 al 14. Piensa, muchas veces, en nuestro caminar con Dios, podemos sentir que todavía estamos lejos de ser perfectos. Nos enfrentamos a luchas, fracasos y momentos en los que pensamos que no estamos progresando como nos gustaría. Pero el apóstol Pablo nos recuerda en el versículo anterior que no importa cuán imperfectos seamos o cuántos errores hayamos cometido en el pasado, Dios nos llama a seguir adelante. No necesitamos quedarnos estancados en el pasado. En Cristo tenemos una nueva oportunidad cada día. Lo más importante es seguir avanzando, manteniendo siempre la mirada fija en el objetivo, que es nuestra salvación y el llamado de Dios a nuestras vidas. El premio celestial está ante nosotros y vale la pena luchar por él. Así que no te desanimes. Incluso si el viaje es difícil, Dios está contigo en cada paso del camino. Cuando nos enfocamos en Jesús y avanzamos, Él nos da la fuerza para superar los desafíos y nos perfecciona en el camino. Olvida lo que quedó atrás y continúa caminando con fe, porque lo mejor de Dios siempre está por delante de nosotros. Procede con valentía, porque Cristo te alcanzó y Él nunca te abandonará. Prosigue a la meta. Deja el pasado atrás. No te quedes estancado en los errores pasados. Avanza con fe en Cristo. Mantente enfocado en el objetivo. Concéntrate en cumplir el propósito de Dios para tu vida. Persiste en el camino. Aún en los desafíos, continúa avanzando, confiando en la fuerza que viene de Jesús. Ora, Señor Jesús, te doy gracias por guiarme y fortalecerme. Ayúdame a olvidar el pasado y concentrarme en tu propósito para mi vida. Dame fuerzas para continuar, incluso ante las dificultades. Que siempre avance con fe, buscando tu amor y tu voluntad. Ayúdame a nunca perder de vista
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Abre tu corazón y dile a Dios, te necesito hoy, mañana y siempre. 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

0: Eso es así, que siga el gozo, que siga el gozo. En esta hora de la mañana, de la tarde, del atardecer, del anochecer, de la madrugués. En esta hora que estamos acá, nada más y nada menos, escuchando lo que dice.
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2: estás escuchando,
1: y a la vez a mi Cristo, con toda libertad, no importan los problemas, no importa el dolor.
0: Eso es así, y también tenemos... presentar algo nuevo. Vamos a presentar algo que nos llega desde Honduras. Vamos a presentar un material que está recién salido del horno. Estamos hablando nada más y nada menos un cantante que la está rompiendo en todas las redes sociales, en todas las plataformas digitales, en todo lo que son frecuencias radiales. Y acá también estará rompiéndola, porque vamos a estar presentando algo nuevo, algo que se viene desde Honduras. Estamos hablando nada más y nada menos tu hermano salmista, levita, adorador, Wilmer Medina.
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0: Nuestro hermano Wilmer Medina Flores, ya ustedes pueden escuchar acá esos hermosos cánticos que ha sacado, y ahorita lo vamos a presentar para que usted lo pueda escuchar, para que usted cada vez que estemos en programas acá en Radio Conquistadores para Cristo 100.9 FM Atlanta, usted puede decir: hermano Tony, ¿me puede poner el cántico, el tema tal de nuestro hermano Wilmer Medina Flores? Claro que sí, se lo vamos aquí ahora mismo a complacer. Y bueno, no hablando más, vamos a presentarlo, esto que dice nuestro hermano Wilmer Medina Flores.

0: Eso es así. Bueno, después de estar presentando esos lindos temas de tu hermano Wilmer Medina Flores, usted lo puede nada más y nada menos buscar en todas las plataformas como Spotify, iTunes, Google Store. Lo puede también buscar en YouTube. En YouTube Music, bueno, en todos los lados, usted solamente busque Wilmer Medina Flores. Ahí lo puede buscar, Wilmer Medina Flores, para que usted pueda escuchar a todo volumen esos lindos cánticos. Y si usted nos manda un mensaje debajo de este enlace que usted está viendo ahora mismo, le tendremos una sorpresa para que usted pueda ser bendecido, prosperado.
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0: Vaya, busque nuestro hermano Wilmer Medina Flores, o si no, mándanos un mensajito en el enlace que aparece abajo para que usted pueda recibir una bendición de parte de nuestro Señor Jesucristo. Recuerde siempre algo, que cuando las oraciones suben, las bendiciones bajan, y cuando tus rodillas tocan el suelo, usted solamente levante sus manos para tocar el cielo, porque esto es en fe, gloria tras gloria. Pero vamos camino hacia

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